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1: Ocho de la tarde con 35 minutos.
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0: 10 de la noche con 17 minutos.
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2: Once de la noche con 4 minutos.

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0: 11 de la noche con 26 minutos.
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2: Doce de la noche, con 14 minutos.

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0: 12 de la noche con 38 minutos.
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3: Una de la mañana con 24 minutos.

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0: Una de la mañana con 48 minutos.
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2: Dos de la mañana con 35 minutos.

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0: 2 de la mañana con 58 minutos.
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2: Tres de la mañana con 47 minutos.

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2: 4 de la mañana, en punto.

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2: 4 de la mañana con 37 minutos.

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2: 5 de la mañana, con 8 minutos.

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2: 5 de la mañana con 20 minutos.

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2: 5 de la mañana, con 39 minutos.

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2: 6 de la mañana con 13 minutos.
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Muy buenos días para todos. Sean bienvenidos a la celebración de la Eucaristía, encuentro con el Señor que nos ama y nos bendice en este jueves, hoy, recordando en fiesta al apóstol San Matías. Oramos por toda la comunidad, los enfermos y por todos los que a través de la emisora se unen a esta alabanza. Ofrecemos el santo sacrificio a la misa a la Virgen del Carmen y el Padre Marianito por el eterno descanso de Eduardo de Jesús Montoya en el segundo aniversario de su muerte, a intención de esposa e hijos. En el nombre del Padre, del Hijo y del Espíritu Santo, el Dios de la vida, que ha resucitado a Jesucristo, rompiendo las ataduras de la muerte, esté siempre con todos ustedes. Hermanos, para celebrar dignamente los sagrados misterios, cada uno con humildad en el silencio de su corazón, arrepentido, pida perdón a Dios de sus pecados. Señor, ten misericordia de nosotros. Muéstranos, Señor, tu misericordia. Dios Todopoderoso, tenga misericordia de nosotros, perdone nuestros pecados y nos lleve a la vida eterna.

0: Gloria a Dios en el cielo y en la tierra, paz a los hombres que ama el Señor. Por tu inmensa gloria te alabamos, te bendecimos, te adoramos, te glorificamos, te damos gracias, Señor Dios Rey Celestial, Dios Padre Todopoderoso, Señor Hijo Único Jesucristo, Señor Dios, Cordero de Dios, Hijo del Padre, tú que quitas el pecado del mundo, ten piedad de nosotros. Tú que quitas el pecado del mundo, atiende nuestra súplica. Tú que estás sentado a la derecha del Padre, ten piedad de nosotros. Porque solo tú eres santo, solo tu Señor, solo tu Altísimo Jesucristo, con el Espíritu Santo, la gloria de Dios Padre. Amén. Oremos. Oh Dios, que agregaste a San Matías al colegio de los apóstoles, concédenos por su ayuda a quien nos alegramos en la suerte de tu predilección, ser contados entre tus elegidos. Por nuestro Señor Jesucristo, tu Hijo, que vive y reina contigo en la unidad del Espíritu Santo y es Dios por los siglos de los siglos.
1: Lectura del libro de los Hechos de los Apóstoles. En aquellos días, Pedro se puso en pie en medio de los hermanos. Había reunidas unas 120 personas y dijo: Hermanos, tenía que cumplirse lo que el Espíritu Santo, por boca de David, había predicho en la Escritura acerca de Judas, el que hizo de guía de los que arrestaron a Jesús, pues era de nuestro grupo y le cupo en suerte compartir este ministerio. Y es que en el libro de los Salmos está escrito: que su morada quede desierta y que nadie habite en ella, y también que su cargo lo ocupe otro. Es necesario, por tanto, que uno de los que nos acompañaron todo el tiempo en que convivió con nosotros el Señor Jesús, comenzando en el bautismo de Juan hasta el día en que nos fue quitado y llevado al cielo, se asocia a nosotros como testigo de su resurrección. Propusieron dos: José, llamado Barsabá, de sobrenombre Justo, y Matías. Y rezando dijeron: Señor, tú que penetras el corazón de todos, muéstranos a cuál de los dos has elegido para que ocupe el puesto de este ministerio y apostolado del que ha prevaricado Judas para marcharse a su propio puesto. Les repartieron suertes, le tocó a Matías y lo asociaron a los 11 apóstoles. Palabra de Dios. El Señor los sentó con los príncipes de su pueblo. Alaben, siervos del Señor, alaben el nombre del Señor. Bendito sea el nombre del Señor, ahora y por siempre. De la salida del sol hasta su ocaso, alabado sea el nombre del Señor. El Señor se eleva sobre todos los pueblos, su gloria sobre los cielos. ¿Quién como el Señor, Dios nuestro, que habita en las alturas y se abaja para mirar al cielo y a la tierra? Levanta del polvo al desvalido, alza de la basura al pobre, para sentarlo con los príncipes de su pueblo.
0: Aleluya, aleluya, aleluya, aleluya, gloria al Señor. Aleluya, aleluya, aleluya, gloria al Señor. Gloria al Señor. Gloria al Señor. Gloria al Señor. Aleluya, gloria al Señor. El Señor esté con ustedes. Lectura del Santo Evangelio según San Juan. En aquel tiempo dijo Jesús a sus discípulos: como el Padre me ha amado, así los he amado yo. Permanezcan en mi amor. Si guardan mis mandamientos, permanecerán en mi amor, lo mismo que yo he guardado los mandamientos de mi Padre y permanezco en su amor. Les he hablado de esto para que mi alegría esté en ustedes y su alegría llegue a plenitud. Este es mi mandamiento: que se amen unos a otros como yo los he amado. Nadie tiene amor más grande que el que da la vida por sus amigos. Ustedes son mis amigos si hacen lo que yo les mando. Ya no os llamo siervos, porque el siervo no sabe lo que hace su señor. A ustedes los llamo amigos porque todo lo que he oído a mi Padre se los he dado a conocer. No son ustedes los que me han elegido. Soy yo quien los he elegido y los he destinado para que vayan y den fruto y su fruto dure. De modo que lo que pidan al Padre en mi nombre se los dé. Esto les mando: que se amen unos a otros. Palabra del Señor. Queridos hermanos, la alegría de la Pascua sigue haciendo eco en nuestros corazones. Es una fiesta que se prolonga por 50 días, hasta Pentecostés, y nos llenamos de gozo, porque la Pascua de Jesús tiene que ser el gozo de los creyentes, para que Jesús se siga anunciando como el único Señor y Salvador. Hoy recordamos, en medio de esta fiesta pascual, al apóstol San Matías. Destaquemos detalles entre las líneas de la primera lectura y el Evangelio. Recordemos que Jesús le dijo a los apóstoles: cuando reciban el Espíritu Santo, vayan al mundo entero a predicar el Evangelio. Yo estaré con ustedes. El Espíritu Santo los guiará a la verdad plena. Eso es muy importante. Mire que eso va asegurando que el camino y el desarrollo de la iglesia no se va llevando por el antojo o la calentura de cualquier momento, ¿o no? Es importante. Mire cómo para elegir a Matías no hay antojo, no hay un invento o decir: no, completemos los 12. No, se dejaron llevar de lo que la Escritura había dicho, que otro ocupe el lugar de quien se fue. Así citó Pedro a los apóstoles. Es la palabra, es el anuncio profético que también lo había dicho, que alguien iba a dejar la morada vacía y que había que reemplazarlo. Qué bonito, qué importante. Mire, eso es tarea del Espíritu Santo. Luego, pone la condición. El Espíritu Santo les dice, pues, para ocupar el puesto de apóstol tiene que haber unas ciertas condiciones. Y fíjese que tiene mucha razón. Mire que tampoco son antojos. Y dice, vea, debe ser, la condición es que el que vaya a ocupar el lugar del apóstol que traicionó debe haber estado al lado de Jesús desde el bautismo hasta la muerte, la cruz y la resurrección. Y eso es claro. Recordemos que Jesús escogió 12 apóstoles para que estén con él. Pero otra vez recordamos que Jesús dijo que había enviado a 72. Y con Jesús caminaban muchos que lo seguían. Y esto lo hicieron desde la predicación, por ejemplo, de Juan Bautista, acuerden que Juan Bautista predicó un bautismo de conversión y preparando el camino del Señor. Ahí seguramente estaba Matías. Y cuando presentan a Jesús, ahí estaba Matías. Juan Bautista lo presenta en el bautismo del Jordán. Entonces, fíjese cómo la condición también es esa. Los apóstoles son tan delicados que dicen, no señalemos, porque es que uno dice por este o este, habían presentado a dos, a un José y a Matías. Y dice, echémoslo a suerte. No pensemos pues que la iglesia estaba pensando en loterías y cosas, baloto, no. Cuando dice echémoslo a suerte es, pidamos al Espíritu Santo que nos señale a cuál de los dos quiere agregar para esto. Mire, qué delicadeza como va mostrando el Evangelio la forma como se va haciendo la elección, porque pues esto podía causar muchas veces divisiones, porque a veces los ojos se pueden volver poco objetivos, ¿cierto? Y uno puede dejarse llevar de la subjetividad. Me gusta, recordemos la palabra, me gusta porque este es amigo mío. Qué bonito, qué hermoso esa palabra, cómo nos muestra que Dios va acompañando a la iglesia. ¿Ve lo que dije? Mire que son muestras de que lo que Jesús dijo, les enviaré el Espíritu Santo y estaré con ustedes al final de los siglos. Miremos también cómo la iglesia a través de los siglos es el Espíritu Santo el que ha guiado a la iglesia en todos los momentos, retos difíciles que ha habido siempre en la iglesia, en la diócesis. Fijémonos que Dios va suscitando en cada momento de la iglesia una luz de algo que necesita. Uno me pone a pensar, ¿será antojo lo de Monseñor Luis Albeiro Maldonado, Monsalve, cuando llega a la diócesis y ve que los sacerdotes, ancianos, abuelos están por ahí sufriendo y que de pronto no tienen un lugar adecuado? ¿No será el Espíritu Santo el que va tocando al señor obispo y le dice, hay que hacer algo y hay que hacerlo a tiempo? ¿Y cómo va en el proyecto de una casa San José sacerdotal para los sacerdotes? ¿Serán embelecos? ¿Serán antojos? Leamos las cosas con el Espíritu Santo y verá que descubrimos que es Dios el que va llevando la obra. ¿De qué importante? Hoy es jueves sacerdotal también, ¿eh? Recordando a San Matías, la obra santa, la oración por los sacerdotes, recordando la colecta y cómo el proyecto de la casa sacerdotal en la diócesis, encabezada por el señor obispo, entonces va con la ayuda de Dios a salir adelante. Llenémonos de gozo y alegría. Las líneas del Evangelio que las hemos tenido hoy, orémoslas, hagámosla en pequeña oración. Como el Padre me ha amado, yo los he amado a ustedes, permanezcan en mi amor. Guardad los mandamientos, o sea, la voluntad de mi Padre, lo que yo les he hablado. Mire que es que eso va unido. permanezcan en mi amor, si guardan los mandamientos, permanecen en mi amor, como yo permanezco en el amor del Padre. Le dice Jesús a los apóstoles, hoy a ustedes y a mí, hoy a la comunidad. Fíjense cómo Jesús les va a decir más abajo, es que lo que yo he oído a mi Padre se los he dado a conocer. O sea que Jesús ha permanecido en el amor del Padre que lo envió, y Él por amor está en la misión de haber venido a anunciar la buena noticia, pero ha hablado y ha hecho lo que es la voluntad del Padre. Y Él le dice a los apóstoles, lo que yo les he dicho es lo que el Padre me ha comunicado. Es la voluntad del Padre que yo les he transmitido anunciando la buena noticia. Hagan ustedes lo mismo. Y finalmente hay una línea muy bonita. No son ustedes los que me han elegido a mí. Soy yo el que los he elegido a ustedes. Ustedes son mis amigos. Ustedes son mis amigos. Le dice Jesús a los apóstoles, le dice Jesús a nosotros hoy. También nosotros no somos los que hemos elegido creer. No, nosotros hemos sido llamados a creer. Y cuando decimos que usted y yo somos llamados a la fe, a creer, es porque Dios hizo la elección. También Dios nos ha llamado a su amistad. También Dios nos ha llamado a ser sus amigos. Correspondamos. Si Dios nos ha elegido para ser sus hijos, para ser sus amigos, nos ha brindado su amistad, entonces no solo los apóstoles que fueron al mundo fueron elegidos, llamados a estar en la amistad muy entrañable con Jesús, el Salvador. También ustedes y yo hemos sido elegidos a creer, a vivir esa amistad de hijos de Dios con el Padre bueno. Digámosle a Jesús que nos cuide, digámosle a Jesús que nos ayude a permanecer en su amor. Digámosle a Jesús que nuestro corazón permanezca en la amistad que Dios en Jesús nos ha brindado. Pidámosle al Señor que Él cuide nuestro corazón para que nosotros no nos apartemos de la fe, de la amistad. Como decíamos ayer en el custodio, digámosle también al Padre Marianito que cuide nuestra fe. Ayer la gente, cuando preguntaba en el custodio, que cuando el Padre Marianito estuvo aquí más de 45 años, ¿custodió, cuidó la fe de Angostura, sí o no? Me dijeron que sí, que el Padre Marianito había cuidado la fe de los niños, de los jóvenes, de los abuelos, de los mayores, de los campesinos, como instrumento del Señor, porque la fe es un regalo a la cual Dios nos llama por su amistad. Pero el Padre Marianito tuvo una tarea, una misión, cuidar la fe de Angostura. Y hoy pidámosle al Padre Marianito, con esta palabra de hoy jueves 14, digámosle al Padre Marianito, porque Él lo ha seguido haciendo en estos 100 años de su Pascua. El Padre Marianito ha estado aquí cuidando la fe de Angostura, la que Él cuidó en vida, la sigue cuidando desde el cielo, la fe de Angostura, de toda Angostura, de la fe de la diócesis, la fe de los peregrinos, la sigue cuidando el Padre Marianito. Dejémonos cuidar en esa amistad y en esa fe. Y mire que el mismo Padre Marianito, con su lema, si quieres llegar a la vida eterna, guarde los mandamientos. Padre Marianito está viviendo, vivió la palabra aquí que acabamos de escuchar. Si permanecen en el amor, en la amistad, en la fe que Dios y el que el Padre Marianito custodió, es guardando los mandamientos para llegar a la amistad eterna con el Padre en la vida para siempre.

todos. Bendito sea el Señor por este pan. Fruto de la vida del trabajo del hombre que recibimos de tu generosidad, ellos serán para nosotros pan y bebida de salvación.

Oren, hermanos, para que esta Eucaristía que estamos celebrando sea agradable a Dios Padre Todopoderoso.

Recibe, Señor, las ofrendas que tu Iglesia te presenta con devoción en la fiesta de San Matías y por ellas confírmanos con el poder de tu gracia. Por Jesucristo nuestro Señor. El Señor esté con ustedes. Levantemos el corazón. Demos gracias al Señor nuestro Dios. En verdad es justo y necesario, en nuestro deber y salvación, darte gracias siempre y en todo lugar, Señor Padre Santo, Dios Todopoderoso y Eterno, porque tú, Pastor Eterno, no abandonas nunca tu rebaño, sino que por medio de los santos apóstoles lo proteges y conservas, y a quienes y quieres que tenga siempre por guías a los mismos pastores a quienes tu Hijo estableció como enviados suyos. Por eso, con los ángeles y arcángeles, con los tronos y las dominaciones y con todos los coros celestiales, cantamos sin cesar el himno de tu gloria.

Santo eres en verdad, Señor, fuente de toda santidad. Por eso te pedimos que santifiques estos dones con la efusión de tu Espíritu, de manera que se convierta para nosotros en el cuerpo y la sangre de Jesucristo nuestro Señor, el cual, cuando iba a ser entregado a su pasión, voluntariamente aceptada, tomó pan, dándote gracias, lo partió y lo dio a sus discípulos, diciendo: tomen y coman todos de él, porque esto es mi cuerpo, que será entregado por

Del mismo modo, acabada la cena, tomó el cáliz y dándote gracias de nuevo, lo pasó a sus discípulos diciendo: tomen y beban todos de él, porque este es el cáliz de mi sangre, sangre de la alianza nueva y eterna, que será derramada por ustedes y por muchos para el perdón de los pecados. Hagan esto en conmemoración mía.

Este es el sacramento de nuestra fe. Así pues, Padre, al celebrar ahora el memorial de la muerte y resurrección de tu Hijo, te ofrecemos el pan de vida y el cáliz de salvación y te damos gracias porque nos haces dignos de servirte en tu presencia. Te pedimos humildemente que el Espíritu Santo congregue en la unidad a cuantos participamos del cuerpo y sangre de Cristo. Acuérdate, Señor, de tu Iglesia, extendida por toda la tierra, y con el Papa León, con nuestro obispo Luis Albeiro Maldonado Monsalve, y todos los pastores que cuidan de tu pueblo, llévala a su perfección por la caridad. Acuérdate también, Señor, de nuestros hermanos que durmieron en la esperanza de la resurrección. Especialmente acoge la intención que su esposa e hijos presenta a la Virgen del Carmen y el Padre Marianito en el segundo aniversario de su muerte por el eterno descanso de Eduardo de Jesús Montoya. Lo llamaste hace 2 años de este mundo a tu presencia. Concédele que así como ha compartido ya la muerte de Cristo, comparta también con él la gloria de la resurrección y con todos los fieles difuntos los admitas a contemplar la luz de tu rostro. Ten misericordia, Señor, de todos nosotros, y así con María la Virgen, Madre de Dios, con San José su esposo, los apóstoles, el Beato Padre Marianito, San Matías y cuantos vivieron tu amistad a través de los tiempos, merezcamos por tu Hijo Jesucristo compartir la vida eterna y cantar tus alabanzas. Por Cristo, con Él y en Él, a ti Dios Padre omnipotente, en la unidad del Espíritu Santo, todo honor y toda gloria por los siglos de los siglos. Fieles a la recomendación del Salvador, siguiendo su divina enseñanza, nos atrevemos a decir: Padre nuestro, que estás en el cielo, santificado sea tu nombre, venga a nosotros tu reino, hágase tu voluntad, la tierra como en el cielo. Danos hoy nuestro pan de cada día. Perdona nuestras ofensas, como también nosotros perdonamos a los que nos ofenden. No nos dejes caer en la tentación y líbranos del mal. Líbranos de todos los males, Señor, y concédenos la paz en nuestros días, para que, ayudados por tu misericordia, vivamos siempre libres de pecado y protegidos de toda perturbación, mientras esperamos la gloriosa venida de nuestro Salvador Jesucristo. Señor Jesucristo, que dijiste a tus apóstoles: la paz os dejo, mi paz os doy, no tengas en cuenta nuestros pecados, sino la fe de tu Iglesia, y conforme a tu palabra, concédele la paz y la unidad, tú que vives y reinas por los siglos de los siglos. La paz del Señor esté siempre con todos ustedes. Hermanos, en el Espíritu de Cristo resucitado, dense fraternalmente la paz.

Este es el Cordero de Dios que quita el pecado del mundo. Dichosos los invitados a la cena del Señor. Señor, no soy digno de que entres en mi casa, pero una palabra tuya estará para sanar. Cuerpo y la sangre de Cristo nos guarde para la vida eterna.

Oremos. No dejes, Señor, de colmar a tu familia con los dones divinos y por la intercesión de el apóstol San Matías, dígnate recibirnos en la luz para tomar parte de la suerte de los santos. Por Jesucristo nuestro Señor. Nos encomendamos al Padre Marianito, orando por nuestras familias, por los enfermos, por los que se han encomendado nuestras oraciones, la paz de Colombia, cada uno de nosotros. Señor Jesucristo, te damos gracias porque otorgaste a tu siervo Mariano de Jesús el don del sacerdocio ministerial, que de él un pastor según tu corazón, adornándolo de claras virtudes, constituiste en modelo para tu pueblo y en ejemplo para los pastores de almas. Concédenos por su intercesión la gracia de saber imitarle en el cumplimiento fiel del deber y de trabajar con gozo por tu gloria, por el bien de los hermanos. Por tu misericordia otórganos la gracia de la conversión y la paz y la concordia. Y por los méritos y la mediación del Beato Mariano, concédenos la gracia que ahora te pedimos. Amén. Y el Señor esté con todos ustedes. Y la bendición de Dios Todopoderoso, Padre, Hijo y Espíritu Santo, descienda sobre todos ustedes y los acompañe siempre. Pueden ir en paz. A continuación, llevamos la comunión a los enfermos. Que tengan feliz día. Dios y la Virgen los acompañen.

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6: 7 de la mañana con 13 minutos.
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1: Buenos días, pues, ¿cómo amanecemos en esta mañana de jueves, 14 de mayo, 7:19? Todos ustedes, ¿cómo están? ¿Cómo amanecen en este nuevo despertar? Y que, por supuesto, están en la compañía de la radio de los angostureños, la que es de su familia, la que es de su casa, la que es hermana, amiga, y la que le alegra, la que la confidente, ¡esos somos nosotros! Buenos días, ¿cómo me amanece el pueblo querido angostureño? Con un clima lluvioso, ¿no? Y ahí estamos viendo que la cosa anda mojada. Ay, ay, Dios mío, esa vaina anda mojada. Hoy 20 grados centígrados están acompañándonos y se esperan lloviznas alrededor de las 3 de la tarde también. Y la tarde entera, digámoslo así. Más estas que tenemos en este momento, que son probabilidades del 20-24%, que también cabe, que no perdona, como se dice. Ay, Dios mío. Vamos a ver cómo va la cosa en este día, porque el pronóstico anda húmedo, muchachos. Oiga, está como raro eso, ¿no? Asoma el sol un ratico y no, ¡ay, güey madre! ¡Saque la ropa! Cuando está terminando de colgar el último calzón por allá. ¡Oiga, entre la ropa! No. Buenos días, pueblo querido angostureño. Buenos días, amas de casa que se madrugan tanto a despachar a sus hijos, a despachar a sus esposos, en fin, a ese compromiso diario como ama de casa. Buenos días, señor campesino agricultor, echado para adelante, guerrero, ¡hue madre! Esos son los angostureños. ¡Y hue madre! Esos son calientes. ¿Qué más, pues, mis muchachos? ¿Ustedes cómo están? Muchos ya pensando en calentar el horno para el trapiche ahorita, hijo de madre. Buenos días para todos ustedes. Bendito sea Dios, todo el mundo como arrieritas. Hágale, pues, para afuera. Salen de la casa a ver cómo es que va a rebuscar el día de hoy. Gracias a Dios que nos permite tener un trabajo, una oportunidad de poder devengar nuestro diario vivir, ¿cierto? No. Estudiantes, buenos días. Upa, pues, que son las 7:21. Algunos entran a las 8, pero otros están desde las 7. Upa, pues. Corra, pues, que ya lo mordió el marrano. Ojo, pues. Conductores, buenos días. Hágale, pues, párele bola, conductor, que la cosa está mojada por ahí la carretera. Párele bola. Vaya suavecito. Dios me lo bendiga. La Virgen del Carmen me lo acompañe, pues. Hola, buenos días, municipios aledaños. Yarumal, Campamento, Guadalupe, Anorí, Amalfi, Gómez Plata, ¿qué tal, pues? Carolina, el Príncipe, Don Matías, Santa Rosa, Valdivia, Puerto Valdivia, Briceño, Cedeño. Ahí estamos con el dial 892 conectados. 89.12. Estamos a través de la internet. Buenos días, ¿cómo están todos ustedes? ¿Dónde están escuchándonos, pues? Bienvenidos a la programación de la radio Los Angostureños. Y en esta mañana, ¿quién les acompaña? ¿El que se dice? Habla, murmura, comenta, chismosea.

Ese mismo está con ustedes. Bendito sea Dios, hombre, que nos da esta nueva oportunidad. Por eso vamos a darle gracias en un momentico. En un momentico de oración. Buenos días a todos los que ahorita se conectan. Esta nueva oportunidad para comenzar con fe, esperanza, con la certeza de que cada esfuerzo traerá un fruto, el momento correcto. Que esta mañana esté llena de energía positiva, muchachos. Por eso vamos a encontrarnos con Dios para darle gracias. Por supuesto, hombre, faltaba más. Más que pedirte es darte gracias, Señor. Gracias por este regalo del nuevo día. Siempre hay que decirlo. Gracias por la vida, por la salud, por la familia, por cada oportunidad, esa que nos colocas en nuestro camino. Hoy ponemos en tus manos nuestros sueños, nuestras metas, y también obviamente preocupaciones, miedos, angustias. Llena nuestro corazón de sabiduría para tomar buenas decisiones. Que el Espíritu Santo nos ilumine con su fuego ardiente el camino a seguir. Fortalece, Señor. Sí, Señor. Fortaleza lo que necesitamos en las dificultades. Humildad y el valor para cada bendición que nos des. Permite que todo lo que hagamos hoy pues sea con amor. Esta radio, ese locutor, bendíceme, lléname de sabiduría, conocimiento y humildad y amor para llevar el mensaje que tú quieres transmitir a través de mí. Me pongo en tus manos y a tu disposición para tu honra y alabanza, Señor, nunca para la mía. Danos esa responsabilidad, ese entusiasmo. Abre puertas de éxito para cada uno de nuestros oyentes, para cada uno de nosotros. Prosperidad.

0: Así, ok. 8:26 ya. No tengo por acá por ahora más reportes de cumpleañeros, así que nos vamos con esta cancioncita para mi cumpleañerita hoy en la vereda del Dorrín. Dios me la bendiga.
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Muy buenos días a todos ustedes, estimados oyentes. Saludo de una manera especial a Edison, el locutor que nos acompaña hoy acá desde la emisora. A todos y cada uno de ustedes que están en nuestra sintonía. Este puede ser sacerdotal, vocacional y eucarístico. Contemos que hablamos de una manera especial en el jueves de los diferentes estados de vida, de las diferentes vocaciones, y hoy recordamos de una manera especial a los enfermos, a quienes asistimos con la Sagrada Comunión, grupo de la Pastoral de la Salud, a los campesinos, a las amas de casa, a todas las mamás. En este mes, todo este mes de mayo, es Día de la Madre y sobre todo se celebra en la mayoría de las sedes rurales o instituciones, muchos grupos organizados, la fiesta de la madre o de la familia. Aquí asociamos de una manera especial también la figura del padre, cuyo día se celebra el mes entrante. Mañana también es día del educador. Un saludo muy especial a todos y cada uno de los maestros, de los educadores, de los formadores, con quienes siempre todos tenemos un recuerdo grande y una deuda de gratitud. Esos formadores que siempre nos instruyeron, nos formaron integralmente, sobre todo nos enseñaron con su ejemplo y con su vida a amar a Dios, amar y respetar al prójimo, amar a la comunidad, amar a la iglesia también donde nacimos y donde crecimos, todo esto. Amar y a valorar y a respetar la familia. Vamos entonces a empezar con esta oración al Beato Padre Marianito. Dios, que entre tus apostólicos sacerdotes te dignaste elegir a tu siervo, el presbítero Mariano de Jesús Euse, para el oficio de Padre y Pastor de las almas, dotándolo de innumerables virtudes, principalmente de celo por tu gloria, de amor encendido a la Divina Eucaristía y a la Madre de Dios, desprendimiento de todos los bienes de la tierra en favor de los pobres, enseñar el catecismo con su palabra y ejemplo, amor y celo en la búsqueda y atención a los enfermos y a los pecadores, y en general de las virtudes sacerdotales que los acreditan como modelo de entrega a las almas redimidas por la sangre de tu Hijo Jesús. Concédenos, te pedimos humildemente, por los méritos de las virtudes que Él practicó durante su vida, te digne glorificarlo, alcanzándonos por su intercesión el remedio de esta petición, de esta necesidad. Cada uno puede hacer su petición en este año centenario de su Pascua. Tenemos seguro una intención muy especial, por eso recordémosla. Te agradecemos haberlo propuesto por la Santa Iglesia como un nuevo modelo a quien imitar y un protector para los que tienen el noble oficio de llevar las almas a ti, para que tu nombre santísimo sea conocido, amado y servido en todo el mundo. Amén. Beato Padre Marianito, ruega por nosotros y por nuestras familias, por toda nuestra comunidad parroquial, por nuestra patria colombiana. También estamos pidiendo de una manera muy especial por la unidad, por la paz y la reconciliación. Y San Juan Pablo II lo ha colocado como gran intercesor para obtener algún día, ojalá no muy lejano, la paz en Colombia. Hoy es día del apóstol San Matías. Vamos a compartir el pasaje del Evangelio, que es el mismo que hemos leído en estos días. Pero vamos entonces por lo menos a volver a recordarlo. De San Juan, del Santo Evangelio según San Juan, capítulo 15, versículos 9 al 17. En aquel tiempo dijo Jesús a sus discípulos: como el Padre me ha amado, así los he amado yo, permanezcan en mi amor. Si guardan mis mandamientos, permanecerán en mi amor, lo mismo que yo he guardado los mandamientos de mi Padre y permanezco en su amor. Les he hablado de esto para que mi alegría esté en ustedes y su alegría llegue a plenitud. Este es mi mandamiento, que se amen unos a otros como yo los he amado.
Nadie tiene amor más grande que el que da la vida por sus amigos. Ustedes son mis amigos y hacen lo que yo les mando. Ya no los llamo siervos, porque siervo no sabe lo que hace su señor. A ustedes los llamo amigos, porque todo lo que he oído a mi Padre os lo he dado a conocer. No son ustedes los que me han elegido, soy yo quien los he elegido y los he destinado para que vayan y den fruto, y su fruto dure. De modo que lo que pidan al Padre en mi nombre, se lo dé. Esto les mando, que se amen unos a otros. Palabra del Señor, gloria a ti, Señor Jesús. Pidámosle al Espíritu Santo que descienda sobre cada uno de nosotros con los rayos y los resplandores de su luz divina, para que nos fortalezca y nos dé también respuesta fiel que intentamos descubrir a la luz de la palabra de Dios que hemos escuchado, leída y escuchada con mucho respeto, con mucha piedad y mucha devoción. Pidámosle que acompañe nuestro proceso de vida y que nutra con su palabra la oración y el seguimiento de nuestra vida cristiana, nuestra vida cotidiana, que siempre debemos hacer del Señor, responderle de la mejor manera posible y que nos ayude también en la tarea evangelizadora de cada día, que los papás, los educadores, claro, los sacerdotes, los catequistas, todos de una u otra manera, los que tenemos alguna persona bajo nuestro cuidado, estamos catequizando, evangelizando e instruyendo, ojalá con nuestro ejemplo y también con nuestra palabra, las 24 horas del día. El fin de este pasaje del Evangelio es mostrar la fidelidad del Maestro. Con esta, el autor bíblico señala que el amor es un don y a la vez es una exigencia de la vida cotidiana. Por eso la invitación es a permanecer y a corresponder a su amor, a su palabra. Jesús invita al creyente a permanecer en ese amor como una extensión de la fuerza amorosa del Señor que se hace vida en la persona. Si guardan mis mandamientos, permanecerán en mi amor. Y el Padre los amará, y el Padre y yo vendremos a Él y haremos morada en Él. Así como yo he guardado los mandamientos de mi Padre y permanezco en Él. Permanecer en el amor no solo implica una respuesta amorosa, sino también la comprensión de la revelación mesiánica como proyecto de vida para el discípulo. La respuesta del Evangelio implica un salto, generar relaciones dedicadas, fuertes, éticas y coherentes, relaciones que no se instalan en el campo moral, sino que hablan de un amor limpio, de la propia existencia como signo de la plenitud, de una entrega sin reservas del amor. Jesús, Maestro del amor, tu palabra me implica asumir el reto de aprender a amar, no con mis fuerzas ni con mi lógica del amor, sino como lo haces tú. Quiero darme la oportunidad de hacer vida tu palabra y encarnar tu mandato de amor. Hoy estamos recordando la elección del apóstol San Matías. San Matías significa don del Señor. Este apóstol recibió el don de ser agregado al grupo de los doce, en reemplazo de Judas Iscariote, porque recordemos que también está Judas Tadeo, para ser también testigo de la resurrección del Señor. Estuvo cerca de Jesús desde su bautismo, compartió su vida, su obra y su doctrina hasta el final de la vida pública del Redentor. Vivió con los once el milagro de la Pascua y es testigo de Cristo, y por eso con todo derecho
podría anunciar a Cristo resucitado. Se dice que fue a Etiopía, donde convirtió a multitudes y con ánimo valeroso recibió la corona del martirio. Sobre su tumba parece que se escribió este epitapio: muy docto en la ley del Señor, prudente en el ánimo, agudo en la explicación de la Sagrada Escritura, próvido en dar consejos, agradable en la predicación, realizador de milagros y testigo del resucitado, elevó las manos y entregó el Espíritu. Parece que este fue el epitapio que se escribió sobre su tumba. Fue agregado a los 12 apóstoles después de la ascensión del Señor, solemnidad que Dios mediante celebramos el próximo domingo. San Clemente de Alejandría nos cita algunas frases textuales de la vida y de la predicación de San Matías. Admira las cosas presentes porque ellas revelan la grandeza de Dios. Combatir la carne y someterla sin conceder ningún placer ilícito es crecer en la fe y en la sabiduría. Son entonces, amados hermanos, algunos elementos que nos ayudan también a conocer un poco más la vida de este gran apóstol que amó entrañablemente a nuestro Señor y fue testigo fiel. Nos dice entonces que él murió ya al final de su vida, dando testimonio de nuestro Señor en Etiopía, con mucho valor, con mucho coraje y con mucha alegría.

Bueno, en este mes estamos hablando de las virtudes del Beato Padre Marianito en los pequeños grupos de familias, y como muchos no tenemos la oportunidad, pues acá entonces también socializamos y compartimos con ustedes a través de esta emisora, que se convierte también en un medio de evangelización y una magnífica oportunidad para nosotros y para ustedes. Para nosotros, porque tenemos el espacio de compartir muchas cosas interesantes que debemos saber y que en otros espacios es muy difícil. Para nosotros, que se nos abre también esta gran posibilidad y debemos aprovecharla de la mejor manera posible. Recordemos que tenemos un lema: avanzar al encuentro de la persona adorable de nuestro Señor Jesucristo hasta que Cristo se forme en todos y cada uno de nosotros. Y un énfasis: el centenario, celebrar entonces el centenario de la Pascua Eterna del Beato Padre Marianito. Son entonces como los dos, el énfasis que tenemos, el lema y el énfasis en este año litúrgico pastoral 2024, que nunca debemos de perder. Recordemos que también les hablamos del PIP, Proceso Evangelizador de nuestra Iglesia Particular, y nos dice que el centro siempre es quien, Cristo, quien allí como una especie de onda concéntrica cuando se lanza como una piedra a un lago, al mar, a un charco, al río, entonces comienza a expandir unas olas que cada día cada vez se van ampliando más, pero todo parte del gran centro que es Jesucristo, y desde ahí entonces vamos ubicando los diferentes servicios, las estructuras, todo ese proyecto evangelizador que a partir de ahí hemos de construir. Recordemos que un plan, un proceso, un proyecto es una ayuda, pero nuestro Señor es el centro, siempre es el punto de partida y el punto de llegada. El Evangelio y nuestro Señor Jesucristo siempre son ese punto central hacia el cual debemos apuntar, del cual debemos partir y al cual debemos llegar. Entonces, esta catequesis que estamos compartiendo durante los pequeños grupos de familia, el Padre Marianito y la importancia de vivir las virtudes en el mundo actual. Y se nos insiste cómo el Beato Padre Marianito nos enseña una revolución de la sencillez en medio de un mundo tan complejo y donde todos estamos tentados a acumular y acumular un consumismo desbordado, cosas sin necesidad y cosas que no sirven para nada y hasta estorban. Entonces, amados hermanos, el Beato Padre Marianito, que vivió la pobreza y el desprendimiento, nos enseña una renovación de la sencillez frente a esta complejidad del siglo XXI. Y las virtudes que hemos estado como compartiendo es la humildad frente a la cultura del yo, una cultura demasiado individualista que simplemente se hace llamar como un pobre cura de pueblo, y nos enseña el anonimato servicial, sirviendo incansablemente pero sin hacer ruido, sin hacer bulla. También nos enseña la simplicidad contra el consumismo y nos habla de una sobriedad liberadora para que no nos dejemos esclavizar y no nos dejemos agobiar tanto por tantas cosas que se nos ofrecen que no son absolutamente necesarias para la vida y que a las cuales tampoco tenemos muchas veces acceso. El trabajo como oración, la laboriosidad. Dice que no separaba lo sagrado de lo cotidiano. Él, en realidad, veía en el trabajo una gran cooperación a esa obra de Dios y un medio de santificación. Y entonces, miramos aquí como tres aspectos: lo que el mundo actual valora y lo que nos ofrece y lo que el Beato Padre Marianito enseña y propone, como especie de versus, ¿no? Podríamos decir el éxito rápido y sin esfuerzo. El Beato Padre Marianito, la constancia y el valor del trabajo bien hecho. El mundo, la competitividad agresiva y muchas veces desleal.
El Beato Padre Marianito nos enseña la colaboración y el servicio al prójimo. El mundo, pues, no nos ofrece, sino que nos está produciendo una especie de agotamiento y cansancio. Desencanto en todo sentido nos está llevando a eso. El Padre Marianito nos invita a la paz de cumplir con el deber por amor a Dios. En una cuarta virtud, la caridad en tiempos de polarización. Y quinto, el silencio y la vida interior. Nos dice cómo Marianito buscaba siempre momentos de oración profunda en medio de sus múltiples ocupaciones y quehaceres. Vivir las virtudes de Marianito hoy significa ser coherentes. Él no hizo milagros espectaculares en su vida, sino que su gran milagro fue la integridad. En un mundo de tantas apariencias, la integridad es la virtud más necesaria para todos y cada uno de nosotros, según nos enseña el Beato Padre Marianito y nos sigue repitiendo desde la eternidad, 100 años después de haber partido al encuentro definitivo con Dios. Tomemos por lo menos alguna ideita de la vida del siervo de Dios, del Beato Mariano de Jesús, del presbítero Ignacio Yepes Yepes, que fue la primera biografía que se escribió. Capítulo 29 nos habla de las virtudes. Tal vez en el transcurso de esta horita, alguno de mis lectores se haya preguntado, ¿cómo pudo este buen padre, en tan tormentosa y con tan escasa preparación teológica, llegar a las alturas de donde llegó? La respuesta es sencilla. La ciencia del padre Marianito fue la de San Pablo, quien nos dice en su primera carta a los Corintios, «Nunca entre vosotros me parecía de saber cosa alguna, sino a Jesucristo y este crucificado. Y me presenté a vosotros en debilidad, temor y mucho temblor. Mi palabra y mi predicación no fue con persuasivos discursos de humana sabiduría, sino en la manifestación del Espíritu de fortaleza, para que vuestra fe no se apoye en la sabiduría de los hombres, sino en el poder de Dios». Este fue el texto entonces que sirvió como piedra de trampolín al Beato Padre Marianito y en el cual, digamos, cifró en gran parte todo su programa de vida cristiana, el seguimiento del Señor. Todo su programa de vida interior y de vida apostólica fue la del apóstol de las gentes, del apóstol San Pablo. Sed mis imitadores como yo lo soy de Jesucristo. Se penetró del Evangelio que leía diariamente y aprendió a vivirlo porque en él encontró el ejemplo del Maestro amado. Recogió sus enseñanzas y se esforzó por ser verdadero discípulo. Su biblioteca constaba de una docena de libros: el Evangelio, el Breviario, la Liturgia de las Horas, la Imitación de Cristo, el Catecismo Explanado, o sea, explicado, y los libros de teología dogmática, teología moral y mística, que le habían servido de textos en el Seminario Mayor. Básicamente, en eso consistía su biblioteca. Pero no necesitó de más para poder saborear, vivir y hacer vivir a otros el ideal divino de la humildad, pobreza y castidad. En efecto, viendo a Jesús, el Hijo de Dios, hacerse hombre y nacer de una virgen humilde entre las vacas de un pesebre, escuchó reverente entre los vaquidos mismos. Y al ver al dueño soberano de todo nacer y morir desnudo, comprendió la sentencia divina que desconcertó al mundo pagano: bienaventurados los pobres. Y la pequeña fortuna que heredó la distribuyó entre ellos, a casa de una viuda paupérrima que no tenía con qué vestir a sus hijas, entraba a veces dentro de un zapato, entre una olla o cualquier parte, le dejaba íntegro el estipendio de la misa que acababa de celebrar. Que no sepa tu mano derecha lo que hace tu izquierda. Claro que este dicho regularmente lo hemos entendido al contrario. No sé si el padre se equivocó acá o también se puede entender en ambas formas. Pero por lo general es que no sepa la izquierda lo que hace la derecha, porque regularmente las
las ofrendas, las donaciones, las hacemos con la derecha. Más aún, si vamos a entregar cualquier cosa a una persona por educación, regularmente lo hacemos con la derecha, ¿no es cierto? ¿Sí o no? Es uno como algo elemental. Entonces, también se puede entender así, pero lo más normal es, el más acertado, podemos decir más común es, que no sepa tu mano izquierda lo que hace tu derecha. Sus vestidos eran decentes pero humildes. Todos sabemos, entonces, cuando enfermó de muerte de la casa de la presidenta de la Sion del Corazón de Jesús, doña Elisa Cárdenas, llevaron ropa de camas porque no había con qué cambiar los tendidos, y cuando estaba para morir, llamó a su amigo José Quintero para pedirle que le perdonara una deuda de 40 pesos que le debía y no tenía con qué pagárselas. Vemos entonces, amados hermanos, que fue humilde y pobre en sus vestidos, humilde en sus relaciones. Sus amigos predilectos, ya lo dijimos, eran los pobres, los enfermos, los campesinos, y que no tuvo ninguna medida, es decir, se exageró y extralimitó completamente en el amor y en la caridad para con los pobres. Señor, nada soy, pero tu sed devora, me devora. Este es algo que se le puede aplicar al Beato Padre Marianito, que dice de la siguiente manera, esto es de, por eso, por su humildad, Dios nuestro Señor lo exaltó, porque aquellos conscientes de su pequeñez y debilidad se contentan con orar como el poeta. Señor, nada soy, pero tu sed me devora, nada, Dios mío, pero mi nada te adora. A esos el Señor les tiende su mano misericordiosa y un día les ceñirá la corona para hacer de ellos príncipes de su pueblo en la tierra de los vivos. Esto lo encontramos entonces en ese libro, Vida del Siervo de Dios Beato Mariano de Jesús Euse, que no debía faltar en toda biblioteca cristiana, católica de nuestras familias, pero lamentablemente a veces tenemos muchos libritos o cosas por ahí que prácticamente no sirven para nada y no tienen ningún contenido, como la biblioteca del Padre Marianito era escasos libros, pero valiosos, así debe ser la nuestra. Este libro no debería faltar en ninguna de nuestras bibliotecas o pequeñas hemerotecas.

0: bueno, amados hermanos, como ven, este tema es muy encarretador. El Beato Padre Marianito, sus virtudes, ahí esto queda en pie, porque como dicen las mamás, hay mucha tela que cortar. Vamos disponiendo entonces para los avisos, agradeciéndole a todos y cada uno de ustedes, a Edison y a la Edison y a la emisora que nos permite este espacio todos los días de lunes a viernes para llegar a todos y cada uno de ustedes con las celebraciones, hoy Dios mediante también con la hora santa. Hoy estaremos celebrando el Día de la Familia en Palmas, en la escuela, a las 11 de la mañana. Todos entonces allí cordialmente invitados. También habrá Eucaristía en Tenche Algodón de Pinte Novenario del señor Hernán Guillermo Castrillón a las 4 de la tarde. Y ya dijimos a vísperas comunitarias a las 5:30 la Eucaristía y luego la solemne Hora Santa. Mañana viernes 15, Eucaristía en el templo a las 10 de la mañana, inicia la novena como preparación para Pentecostés o la venida, el envío del Espíritu Santo a la iglesia a las 5:30 de la tarde, pequeño grupo de familia en los sectores de San Andrés, San Mateo, San Simón, ya le estaremos diciendo ya mañana, mañana le estaremos diciendo ya las casas donde vamos a realizarlos concretamente. Rosario de Aurora, próximo sábado a las 6 de la mañana, Eucaristía en San Alejandro, en casa de Joaquín Rivera a las 3 de la tarde, encuentro con los proclamadores de la palabra en el salón parroquial a las 3 de la tarde. Por favor, estudiar el segundo tema del documento que se les ha pasado. También entonces tendremos el domingo Eucaristía en los Olivos en la capilla del Padre Marianito, fin de novena del señor Guillermo Betancourt a las 4 de la tarde. Agradeciéndoles a todos también la colaboración que han prestado. Algunos todavía siguen haciendo llegar su aporte para la casa sacerdotal. A todos Dios les ha de pagar. Si no lo ha hecho por algún motivo, puede seguir haciendo llegar su ofrenda que se hace efectiva entregándola a la diócesis. Dios les pague también a los que colaboraron durante la semana vocacional con los bonos para ayudar también al sostenimiento del seminario. Bueno, amados hermanos, espero que este programa haya sido de su completo agrado. Pido la intercesión de la Santísima Virgen María con la advocación de Señora Rosario Chiquinquirá, que es la titular de nuestra comunidad parroquial del Beato Padre Marianito en su centenario, y que la bendición de Dios Todopoderoso, Padre, Hijo y Espíritu Santo los guarde, los acompañe y los proteja siempre. Un feliz día para todos.
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1: 9 de la mañana con 4 minutos.
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0: Las 9:09 minutos de mañana de buena música con las Guascas en la radio angostureña, la que suena sabroso por la mañana. Ay, María, para el mediodía, para la tarde y por la noche. Esas somos
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0: Muchos ya desayunaron y conectados con la radio. Eso me gusta, me fascina que estén ahí para todo momento, para todo instante con la radio que es de ustedes y para ustedes. Tengo unos mensajitos por acá. Que, bueno, habían llegado otros de cumpleaños. Vamos a aprovechar, pero por supuesto que claro que yes. Vamos, porque por acá tenían un saludito para María Celeste Orrego, porque estaba cumpliendo 4 añitos de vida. Que Dios la bendiga y que la queremos muchísimo. Le mandan por acá decir. Bueno, felicidades para Celeste, que está cumpliendo añitos, 4 añitos hoy. También por acá dice que quiere desearle un feliz cumpleaños a Sara Posada. Está cumpliendo añitos Sarita Posada. Dice que quiero desearle un feliz cumpleaños, que tengas un hermoso día lleno de bendiciones, que nunca olvides que te amo con todo mi corazón y que aún en la distancia le pido a Dios que te cuide y te proteja siempre. Gracias por ser esa madre maravillosa y por estar ahí siempre cuando te necesito. Dios te bendiga tu vida y te regale abundante salud para seguir disfrutando de tu amor, tu cariño, tu increíble compañía. Feliz cumpleaños, madre mía. Qué bonito, Geraldine. Está ahí saludando a su madre. Bueno, un saludo especial. Faltaba más, hombre, para todos los cumpleañeritos. Los mensajes que faltaban por anotar, o mejor leer ahorita, para complacer son: por favor, me puedes colocar la canción Sin Ese Amor. Muchas gracias. Listo, por acá me dicen con nota 2. Buenos días.
2: Buenos días, para pedirle el favor si me coloca el temita Pueblo que me dio nacer. Lo comparto con Orca Ochoa, Nelly Carrasquilla, Marina Martínez en Mata Blanco y Rubén Morales. Muchas gracias, feliz día.
0: Chao, feliz día. Y para todos los tuyos, Selmira.
3: Muy buenos días, Edin.
0: ¿Qué más, pues?
3: Soy Selmira y eres tan amable y me saludas a la familia Vélez Ochoa,
0: sí,
3: a don Diego Tavares en Chocho Escuela, a Celina, a Marlene Flores, a Mario Ochoa, a Orjua Ochoa, a todos los radioyentes.
0: Listo.
3: Y si eres tan amable y me colocas de Juan Carlos Arabanda, la Zancadilla.
0: Vamos a ver si no alcanza.
3: Que tengas excelente.
0: Vamos a ver si no alcanza el tiempo. Buenos días.
4: Hola, muy buenos días.
0: Hola.
4: Angostura Estéreo, para solicitar una cancioncita. La cancioncita es Mujeres Divinas, de Vicente Fernández.
0: Gente.
4: Hablo de por acá de una vereda de campamento. Muchísimas gracias.
0: Desde campamento conectados con nosotros. Bienvenidos. No se desconecten de la radio que es de usted y para usted. Buenos días.
5: Buenos días. ¿Cómo estás? Soy Sandra.
0: ¿Sandra?
5: María Elsin Torrin. Y hace favor, y le pongo un escrito, ¿quién perdió?
0: ¿Quién
5: y hace
0: perdió?
5: Favor, muchas
0: gracias. Bueno, vamos a ver hasta dónde me alcanza la playlist, 9:12, ahora sí me voy, para que puedan sonar las canciones bien buenas, ¿cierto? Así que no te desconectes.
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0: 10 de la mañana en punto.
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0: Atención, comunidad angostureña. 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
1: Esta es la sección informativa que tiene Angostura en Serio, los servicios sociales, así que todos atentos, pueden ser de su interés. La Cooperativa de Caficultores de Antioquia invita a sus asociados a participar en los talleres de reparación y mantenimiento de despulpadoras, guadañas, motosierras. Inscripciones en el punto de servicio de compra de café. Cierre inscripciones hasta el 4 de junio. Actividad válida solo para los asociados. Se invita a un festival bailable este próximo domingo 17 de mayo a partir de las 6 de la tarde por el motivo de celebrar el Día de la Madre. Habrá rifas, sorpresa y mucho más, como buen ambiente en la rumba. Te invitamos a participar. Invita a la administración del lugar La Fuga Los Planes. La S Hospital San Rafael está informando que sus campañas serán el 21 de mayo, Vereda Los Pantanos, 20 de mayo, Vereda Guanteros, con vacunación, salud vocal, salud mental, intervenciones colectivas en salud pública a partir de las 8 de la mañana. Su brigada será el 26 de mayo, Vereda La Muñoz, allí también tendremos consulta médica y citologías. A partir de las 8 los esperamos. Se extravió billetera con documentos personales a nombre de Hernán Darío Zapata Tobón en el trayecto del casco urbano hasta la vereda Chocho Loma. Por la vía de Metaute, la persona que se la haya encontrado puede comunicarse al teléfono 322-5.

Bueno, por acá dieron el número mal. Voy a corregirlo entonces y damos el número. Mientras tanto, si usted conoce o tiene este documento de Hernán Darío Zapata Tobón, puede traerlo acá a los estudios de la emisora. Hay gratificación. Servicios sociales. Desde la Administración Municipal y EPM los invitamos al recorrido rural Angostura, Planes del Toro, Angostura. Sábado 16 de mayo, punto de encuentro, atrio de la iglesia, 7 de la mañana. No olvides de llevar hidratación, protección solar, calzado cómodo, la mejor disposición, transitar con precaución. La Administración Municipal tiene el gusto de invitar a docentes y directivos al Foro Educativo Angostura 2026, una estrategia pedagógica para aprender, proteger y transformar. 15 de mayo a las 8 de la mañana, Salón Cristo Rey. Atención, pagos de Colombia Mayor que iniciaron ya desde el 11 de mayo y van hasta el 27 en la oficina de Gana.

La cooperativa Riachón Angostura invita cordialmente a todos los asociados a una experiencia para encontrarnos entre asociados de todas las agencias para caminar a fortalecer nuestra identidad cooperativa. El lunes, día lunes 18 de mayo festivo, viviremos un recorrido ecológico en el municipio de Guadalupe con espacios de formación y conversación alrededor del cooperativismo. Incluye transporte y de regreso, hidratación, souvenir de la cooperativa y póliza, fruta, galleta y bocadillo para el recorrido, almuerzo, fiambre. Aporte del asociado serán 30,000 pesitos, solo para mayores de 18 años, libre de alcohol, sin mascotas, cupo limitados. Haga su inscripción a través de las redes sociales de la cooperativa o al teléfono 311-771-2432, 311-771-2432. Deben de contar con buenas condiciones de salud, tener estado físico óptimo, no presentar riesgos cardiovasculares o osteomusculares, contar con afiliación a EPS. La Escuela de Música crece contigo. Sí, señores, los invitamos para que el martes 19 de mayo, 10 de la mañana en el Parque Educativo, en el primer piso, nos encontremos para la entrega de los instrumentos por parte del IDEA, los instrumentos musicales, parte del IDEA. Invita a Alcaldía de Angostura. A los productores de caña Azopango, Asociación de Productores de Caña Azopango, la Asociación de Productores los invita y se permite convocar a todos los asociados de y productores de caña afiliados a participar en la primera Asamblea General del Año, espacio en el cual se tratarán temas de gran importancia para fortalecer la asociación y las actividades productivas del sector panelero. 18 de mayo, 10 de la mañana, sede comunitaria. Allí vamos a tener temas de la gestión de proyectos, avances institucionales, actividades programadas de la presente vigencia y además asuntos de interés. Así que allí los esperamos de manera puntual y la participación de todos es muy importante. Seguimos ahí en la puerta a la entrada de la alcaldía esperándolos para su donación en el CP San Campamento, donde están nuestros adultos también del municipio de Angostura, adultos mayores, hoy necesitan de nosotros. Ahí en la puerta de la alcaldía o en el centro día estamos esperándolo con alimentos no perecederos y productos de aseo personal. Recuerde que si quiere más información al 301-497-8193, 301-497-8193. Desde la Alcaldía Municipal, a través de la Secretaría de Agricultura, Turismo y Medio Ambiente y la Empresa de Servicios Públicos de Angostura, queremos informarles sobre la jornada de recolección de residuos de aparatos eléctricos y electrónicos, RAE, que tengan en su entidad. Recordemos que estos residuos provienen de aparatos que necesitan corriente eléctrica, baterías, campos electromagnéticos para funcionar, y los aparatos necesitan generar estos, necesitan trabajar con este sistema. Así que por esta razón, el 20 de mayo, en la misma ruta de la recolección de basura, este próximo miércoles 20 de mayo, en la misma ruta de recolección de basura, es en ese horario y esa ruta, recuerde que puede sacar cosas como televisores, computadores, radios, controles, licuadoras y demás electrodomésticos. El bingo bailable, no, bingo infantil, mejor, bingo infantil. Bueno, ya también pueden bailar, pero es un bingo infantil el 13 de mayo. Ah, bueno, esto fue allá en la ludoteca. Qué rico que se brinden estos espacios y que los aprovechemos. Servicios sociales. Gracias a la articulación de la Gobernación de Antioquia Viva y la gestión del alcalde Víctor Ignacio Medina Gómez, el municipio de Angostura, Antioquia, Pinta Firme llega para llevar color, renovación y bienestar a 120 viviendas angostureñas. Este jueves 21 de mayo viviremos una gran jornada comunitaria donde se realizará la entrega oficial de kits de pintura, el inicio simultáneo de intervención de los hogares beneficiados. El kit se entrega a las 7 de la mañana hasta las 8 de la mañana. Jornada continua de pintura hasta las 4 de la tarde. Se brinda el almuerzo a los que participan. Todos los beneficiarios deben de iniciar labores de pintura ese mismo día. Quien no haga uso del kit durante la jornada deberá realizar la devolución de esa pintura. Seguimos trabajando por las viviendas más dignas, porque juntos sí es posible.
Recordemos que el Tecnológico de Antioquia está para el municipio de Angostura con inscripciones abiertas hasta el 16 de junio. Estaremos haciendo las inscripciones.

0: Profesional en Derecho, Tecnología, en Ciberseguridad. Requisitos mínimos son el documento de identidad, las pruebas IPEX, factura de servicios públicos, diploma o acta de bachiller, certificado de votación, últimas elecciones, si pertenece a alguna comunidad especial, certificado y también certificado del SISBEN. Más información en Secretaría de Salud y Educación del municipio. Atención, se invita a la vereda La Milagrosa y todas las veredas aledañas. Sí, señores, para que este próximo domingo 17 de mayo celebremos, sigamos celebrando el Día de la Madre con artista en vivo. Allí tendremos a Yelena Arboleda, Antonio Rojas y el enano del despecho Peque. Disfrutaremos de rifas para las mamás, todas cordialmente invitadas. Habrá chicharronada para todos. Se premiará el combo más animado, así que vamos bien animados para allá. Ven y trae a mamá para que en familia disfrutemos y compartamos esta celebración dedicada a la reina del hogar. Todos cordialmente invitados, Disco Bar La Trocha, Caseta La Milagrosa, los espera. 10:13 son los servicios sociales a través de sus radios. Si usted conoce a los interesados, hágaselo saber de manera oportuna. Vámonos con Contacto 3, tres géneros musicales hasta las 11 de la mañana, donde iniciaremos con Directo al Corazón. No se desconecten.
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6: 10 de la mañana con 15 minutos.
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0: antes, tocando en esta mañana de Contacto 3, su canción El Adiós, sonando a las 10:25. Contacto 3, tres géneros que se encuentran bien chévere, bien bacano. La salsa romántica, la música tropical sabrosa, chévere. Y por supuesto, la música pop. Tres géneros en ese solo espacio. Es llamado Contacto 3. Y recuerden que a las 11 estaremos con Directo al Corazón. Ricky Martin, asignatura pendiente, suena en esta mañana de jueves. Contacto 3.
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Shakira en esta mañana, interpretando su canción. Titulada Keep Those Alive en español, ¿no? Ojo que está la invitación para la vereda La Milagrosa y todas sus veredas aledañas. Recuerde que este próximo domingo 17 de mayo celebraremos el Día de la Madre con artista en vivo Yelena Arboleda, Antonio Rojas y el Enano del Despecho. Ay, María, para llevar a mamá a disfrutar de buena musiquita. Así que vámonos. Disfrutaremos de rifas para la mamá, chicharrona para todos. Se premiará el combo más animado. Ven, trae a mamá para que en familia disfrutemos y compartamos esta celebración dedicada a la reina del hogar. Todos cordialmente invitados. Disco Bar, La Trocha, Caseta La Milagrosa los espera. Oiga eso como suena en el remix.

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3: 11 de la mañana con 3 minutos.
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0: 11 de la mañana con 10 minutos.
1: A las 11 con 10 iniciamos este bonito espacio en este jueves 14 de mayo, 11 con 10. Bienvenidos todos los amantes a Directo al Corazón, el espacio que nos lleva así a llegar ahí, directico al corazón para todos ustedes. Buenos días, enamorados. A todos los que nos escuchan acá, Casco Urbano, Municipio Angostura, ni hablar de los demás municipios, donde sabemos que nos amplifican, donde nos reportan diariamente. Y a través de la internet están conectados con todos nosotros. Gracias, muchachos queridos. ¿Cómo se les quiere, hombre? Ustedes son la razón de ser de esta radio. Son nuestro motivo para poder estar con todos ustedes todos los días, diariamente, en estos espacios. Esta es la música romántica que nos lleva a los recuerdos, que nos permite chismosear. Y mejor dicho, Nati también está con nosotros porque ella anda del programa de chismoseo. Ahí está, Nati.
2: Hola, ¿qué tal, Enson? Hola, ¿qué tal, queridos oyentes? ¿Cómo están? ¿Cómo van? ¿Cómo me los ha tratado la vida? Ahí me excusan un poquito de la tonalidad de la voz. Estoy pasando por un resfriado. Estoy pasando por un resfriado un poquito complejo, pero bueno, ya me estoy cuidando
1: y
2: mucho.
1: Y ya me lo va a pegar, no.
2: Bueno, yo no creo que sea algo directamente por un virus, sino que me descuidé, Edison, me descuidé. Sí, pero bueno, queridos oyentes, ¿qué más? ¿Cómo me los ha tratado este jueves? Espero que estén muy bien, bienvenidos a las canciones más románticas, el espacio que nos enamora. Edison, yo sé que nos escuchan mucho, ese espacio realmente es muy aceptado, porque además de que escuchamos esos éxitos musicales, también nos entretenemos con el contenido que nosotros les estamos brindando, presentando. Edison, ¿qué pasaría pues entonces con la supuesta nueva pandemia, el antivirus? Según tengo conocimiento, dicen que todavía no hay como especulaciones de que sea una pandemia, todavía no, dice la OMS que el riesgo mundial sigue siendo muy bajo y que no hay señales de una propagación masiva como ocurrió en el COVID-19, porque es que recuerden ustedes que cuando inició el primer paciente, eso se propagó y no se, ni siquiera se sabía cuál era el contacto cero, o sea, el paciente primero que empezó a contagiarse. ¿Por qué? Porque eso se empezó a propagar a las pocas semanas. Este todavía ya ha sido muy controlado. Entonces, según la OMS, dice que el riesgo mundial es poquito. Es poquito.
1: Nati, sí, son hechos noticiosos e interesantes para tratar aquí. ¿Usted sabe que tembló la tierra en Quindío?
2: Sí.
1: ¿En Chocó?
2: ¿Ustedes sintieron el temblor? Yo realmente estaba un poquito dormida. Muy dormida. Muy dormida y no lo sentí. Pero...

0: Nelson, lo más lindo también fue el amanecer en Angostura. Nos despertó. Todo
1: muy lindo, pero aunque el agua se dejó ver, el pronóstico es que va a estar sequito hasta por la tarde.
0: No, y me refiero a Edison, que esta mañana Angostura nos sorprendió con un arco iris matutino. Hermoso ese amanecer.
1: Que nos estaba mojando.
0: Bonito, bonito.
1: Ay, aunque amaneció muy lindo, un color espléndido, pero eso era nítido. Le cuento que me estaba mojando.
0: Oiga, esta canción es Chico Adiós, de Chico de mi Barrio. Así Chico. Es. Para los amantes de Tormenta, súbele el volumen a la más romántica.
1: ¿Dónde estará el Chico del Barrio?

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1: Es la 89.2 FM en esta mañana, directo al corazón. Nos encanta poderle llevar a todos ustedes esta buena música, esta buena programación. Ahora es el turno de escuchar esos clásicos, esos que llegan al corazón, recordándonos tiempos muy, muy antiguos. Tiempos de los 60, 70.
2: Vamos juntos a
1: Mercedes Sosa, una artista que ya muchos en algún momento disfrutaron, viene a recordarnos: hermano, dame tu mano.
2: Esta es la hora.
1: Estos son clásicos, pero muy clásicos. De esos que yo sé que muchos oyentes en este momento dicen: ay, güey, madre, pero hoy, tanto tiempo que no escuchaba esa canción, suena en tu radio.
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0: Sin miedo a nada, una canción sonando a las 11:30, 30 minuticos han transcurrido de ese espacio de la música romántica en directo al corazón.
1: Cuando la música es adecuada, amena, interesante, los minutos pasan muy rápido, ¿no? Sentimos estos 30 minuticos de buena música, solo restan otros 30 para que culminemos la música romántica e iniciemos con esa variedad explosiva que yo sé que muchos también les gusta. Estos espacios de Insonas, además de que nosotros podemos escuchar esos clásicos, éxitos, rockcitos, canciones nuevas del pop también. Ese es el momento de nosotros acompañar a cada familia, a cada ama de casa mientras está preparando el almuerzo para su esposo, para sus hijos y deleitándonos, y porque la música tiene esa capacidad, la capacidad de hacernos viajar en el tiempo, porque con una canción podemos retroceder y acordarnos de algunos momentos vividos muy hermosos con personas en particular, de momentos no tan lindos, momentos compartidos que quizás fueron un poco traumáticos para nosotros. Así que la invitación es que se queden con nosotros aquí en cada una de esas programaciones que nosotros les llevamos. Ya después de las 2 de la tarde vamos a iniciar con el Guascallenato. Quiero por aquí, Edinson, brindar una información. Había una entrega oficial de unos instrumentos donados por el IDEA. Resulta que ellos mismos cambiaron nuevamente el horario.
0: O sea, ya no es la fecha que se está anunciando.
1: No, ya aquí me acaban de confirmar que ellos ya no van a poder entonces el 19, sino que van a hacer, va a ser mañana a las 12 del mediodía. Mis amores, por favor, no se programen para el 19. No se programen para el 19, va a ser mañana, mañana a las 12 del mediodía va a ser la entrega oficial. Listo, para que vamos compartiendo la información, esto ya es directamente desde la IDEA.
0: Listo, la IDEA entonces no estará el 19 y si estará mañana a las 12 en el Parque Educativo.
1: Sí, en el Parque Educativo, así mismo como se había programado, simplemente se cambió la fecha y la hora.
0: Listo, para que lo tengan presente, esa entrega de instrumentos que va a realizar el IDEA es mañana viernes 15, 12 del mediodía. Las 11:33, por acá me habían pedido una información sobre la entrega o que cuándo iniciaban los pagos.

0: Colombia Mayor, pero les cuento que esos pagos ya iniciaron desde el 11 y es en el mismo orden que se les había dicho, solo que se me perdió, no sé si Nati lo embarató, si fui yo, no sé, pero no lo tengo, pero es el mismo orden que ustedes ya conocían, es por días, en esos días que se han mencionado, con veredas, ya ustedes conocen, ya han cobrado diversas veces, ojo, desde el 11 hasta el 27 de este mes. Todavía tienen buenos días para que vengan a reclamar el pago de Colombia Mayor.
1: Así es, Edinson. Recuerden, ustedes ya tienen muy claro qué día les corresponde su vereda. Nosotros por aquí vamos a buscar la información para podérsela suministrar de una vez. Pero yo sé que esa información la tienen muy clara. Recuerden el orden. Recuerden, por favor, mis amores, que es una estrategia muy dinámica, muy interesante para que nos pongamos a efectuar ese pico y cédula. Porque a veces, por ejemplo, personas de las zonas rurales tocan un jueves, un miércoles y es más, mucho más complejo. Estos horarios y estas fechas son mucho más adecuadas porque recuerden que están distribuidos de manera que a todas las personitas de la zona rural y la zona urbana puedan retirar su subsidio.
0: Está entonces para el día lunes, Quiebrita, Quiebra Abajo, Quiebra Arriba, Morelia, Arriba Arriba, Batea Seca, Los Pantanos, Santa Ana, Dolores, Guásimo, Manzanillo, El Olivo, El Oriente, El Socorro. Para martes, miércoles, jueves, es decir, hasta hoy, zona urbana, Quinta, Alto Rin, Culebra, Canoas Maldonado, Mata Blanco, Batea Seca, Los Pinos, Cañaveral Abajo, Llanos de Cuiba y Pajarito Arriba. Mientras que mañana viernes, Palmas, Tenche Viejo, Chocholoma, Chocho Escuela, Tenche Algodón, Tenche Viejo, Trinidad, Montañita, Pácora, Santa Rita, Cañaveral Abajo. Y el día sábado estará para San Alejandro, San Antonio, Cañaveral Arriba, Guajira Abajo, Guajira Arriba, Guanteros, La Concepción, La Milagrosa, La Montaña, Pajarito Abajo, Santa Teresa. Ojo que pueden venir los de la Muñoz el día sábado también.
1: Así es, Edinson. Si en caso hipotético su, bueno, en este caso específico, si no se mencionó su vereda, recuerde que puede venir cualquier día. Eso fue directriz de la gerontóloga, porque pues sabemos que se distribuyó así las veredas con el fin de que las veredas con más aglomeración puedan estar distribuidas de una mejor manera para que puedan retirar su subsidio. Van a quedar en compañía entonces de estas buenas canciones, éxitos musicales. Recuerden la entrega oficial de los instrumentos donados por la idea. Recuerde que no va a ser el 19, sino que va a ser mañana 15 a las 12 del mediodía, para que apoyemos. Realmente, Edinson, qué rico que nuestro municipio obtenga estos instrumentos para que más jóvenes, más adultos se vinculen y aprendan de la música. Es una oportunidad muy bonita entonces para que vamos y estemos ahí en la entrega oficial de estos instrumentos.
0: El IDEA entonces en el municipio de Angostura, teniendo esta gran gestión por nuestro alcalde, gracias a él hacemos posible tener nuevos instrumentos en la escuela de música.

0: Así es, escuchamos esa buena canción que llega así, directico al corazón. Hasta ya 15 minutos nos separan de finalizar este espacio y entrar con la variedad de crossover en esta mañana. Sigue haciendo solecito, ¿no? Se sigue viendo para el solecito sabroso. No se ha ausentado, por lo contrario, ya tenemos 25 grados centígrados. Eso es algo que ya nos muestra que todavía la cosa sigue como calientica, hombre. Esperemos que sea.
1: Bueno, Edison, y sabes que todavía siguen las celebraciones para el Día de la Madre.
0: Sí, que a propósito, también hay una en la fuga. Tú tienes una por ahí, pero yo también quiero recordar otra que tenemos aquí en el establecimiento de la fuga, en la vereda Los Planes. También siguen invitando para que este próximo domingo 17, a partir de las 6, estarán allí esperándolos.
1: ¿Dónde más? Así es, en la vereda La Milagrosa va a haber una celebración para el Día de las Madres. Obviamente están invitando a toda la vereda La Milagrosa y veredas aledañas para este domingo 17 de mayo celebrar el Día de la Madre con artistas en vivo. Yelen Arboleda.
0: ¡Qué rico!
1: Antonio Rojas. ¿Cómo? Y obviamente usted sabe que Antonio siempre viene en compañía del enano del despecho, el Peque.
0: Ese diario lo carga ahí, es como un llavero.
1: No, y ese que se hace disfrutar las fiestas. Entonces Antonio Rojas, el enano del despecho, en compañía de Jenner Arboleda van a estar allá entonces a la celebración del Día de la Madre. Disfrutarán de rifas para las mamás, chicharronada para todos. Se premiará el combo más animado. Vámonos a un combito bien animado para que nos premien. Así que ven, lleva a tu mamá para que pasen bien rico en familia, disfrutarán entonces y compartirán esta celebración que va dedicada a la reina del hogar. Están todos cordialmente invitados a Disco Bar La Trocha, Caseta La Milagrosa, los espera.
0: Ya saben, pues, dónde pegar. Si no es para la fuga, es para Disco Bar. O sea, no tiene que rodar mucho. Los que están por aquí arribita, sí, se me quedan en la fuga. Pero ese cañón que hay bastante gente.
1: Los de La Muñoz.
0: Vamos a España, hijo de madre.
1: Los de La Muñoz, los de La Montaña.
0: Rico.
1: A ver, el otro que cruza con campamento, ¿cómo se llama?
0: Manzanillo.
1: El Manzanillo también, así San Alejo. Todos Oriente. Ellos. El Oriente, ¿no?
0: Tenche Algodón.
1: Las Guajiras.
0: María.
1: Entonces Ventiario, ya saben.
0: Y San Alejo.
1: Los de San Alejo, que si bien son animados para irse para allá.
0: Bueno.
1: Entonces recuerden, es en la Caseta La Milagrosa. Este domingo 17 de mayo van a tener entonces artistas en vivo, rifas y muchos premios más.
0: Listo, son las 11:46. Nosotros hacer cositas por aquí. Nati, a la 1 de la tarde, una voz para ti. Ojo, pues, se valen al volumen, que ella por aquí no les contagia ninguna gripa, tranquilos. Ya me la pegó a mí, pero a ustedes no. Así que sigan ahí pegaditos al Dial 89. No, es un placer grande. Espero que hayas disfrutado de esa programación
1: así
0: en la
1: es,
0: mañana.
1: Mis queridos
0: en
1: oyentes.
0: La tarde, Nati, hoy y únicamente hoy va a atender para
1: Diego
0: Tavares, porque es el último día, el último plazo. Esta mañana todavía me quedaron llamando, no tuve tiempo para más, pero Nati, por eso va a estar en la tarde, porque hay algún que otro por ahí que aún se quiere anotar con algo tan sencillo como decirnos un nombre de un programa de Angostura Estéreo, que lo que único que hace es demostrar que usted es fiel oyente. Y mañana 11 de la mañana promedio, sí, 11 de la mañana promedio después de Riachón.
1: Sí, después de Riachón.
0: Va a estar Nati por acá hasta son las 12 en promedio, donde va a estar acompañándolos, porque me imagino que según vi, hay una agenda apretadita donde Edison va a estar todo el día en un foro. Y yo creo que, como están las cosas, Nati en el parque educativo. Como cosa rara.
1: ¿Verdad, Edison? Nos cambiaron la agenda. Entonces, ay, me tocará hablar con Marcela, la de cultura, porque efectivamente sí ya teníamos agenda para mañana con lo de Diego. Bueno,
0: no, pero vamos a hacer lo de Diego. Sí o sí, lo de Diego corre. Por eso va a ser tipo 11, para que te dé tiempo. Creo que en 30 minuticos lo hacen.
1: Sí.
0: Para que coordines si tienes o no que estar. Recuerde que el equipo de Angostura Estéreo es parte de la logística de presentación y control de audio en muchos eventos. Esperemos que este no lo requiera, pero si lo requiere, pues Nati va a asumir, ya que Edison también está con el foro. Acuérdate que el foro es a partir de las 8 de la mañana, Cristo Rey, es el foro educativo. Es decir, hay un fin de semana muy activo, vamos a estar un poquito ausentes, entonces mañana a la tarde para que estén presentes. Pero hoy Nati sí va
1: sí
0: a estar
1: me comprometo.
0: Ahí recibiendo llamadas y sí se va a entregar el premio mañana con la ayuda de Dios, claro que sí. Así que 11:48, Dios me lo bendiga, que le rinda el almuerzo, rico almuerzo, que se lo disfrute, esa sí segunda es curva del día, como le decimos nosotros.
1: Qué rico, así que tengan un delicioso, no se me vayan a pues hay personitas que me cambian el almuerzo quizás por mecatos y cositas así. Ojo, raro. Pues, recuerden, no me vayan a cambiar la sopita por mecatería.
0: Listo, 11:49. Dios me los bendiga. Vamos a despedirnos con más canciones románticas para que entre entonces lo mejor de variedad explosiva.

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0: 12 del mediodía con 19 minutos.
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4: Hola, ¿qué tal? Sean todos bienvenidos a la programación de este jueves, donde estamos escuchando la buena música de variedad explosiva. Bienvenidos. Usted que está en estos momentos almorzando, yo los acompaño con buenas canciones, así como esta. Canciones para dedicar. Loco enamorado. Es la canción para dedicar en este jueves, ya 14 de mayo.
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4: 1:04. Bienvenidos. Y a disfrutar de la buena música. La voz que te acompaña, Nati al aire.
5: ¡Ay, qué emoción!

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1: Damas y caballeros, permítame presentarles con mucho gusto a la Orquesta de Medellín. 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

Uy, pero qué versión. Uy, súper chévere esta versión de Limbo, compañía de Danza Kuduro. Ah, es una mezcla que suena muy rico. Siendo la 1:23 de esta tarde maravillosa de jueves, ya 14 de mayo del 2026. ¿Qué más? Se están disfrutando del almuerzo. Yo creo que ya muchas personitas en estos momentos están de siesta. ¿Qué tal si ponemos una salsita bien chévere por aquí? De Maelo Ruiz, la canción es Así no se da el amor, amor. Amorcito, así no es. Salsa. Para disfrutar, según el clima, vamos a tener un cielo despejado, algunas lloviznitas después de las 5 de la tarde muy leves, pero serán como de, a ver, un poco de más o menos 46%.

0: De ovejitas leves, hasta que no es mucho. Estamos a 27, pero se siente de 31 grados. Realmente hace calor. Mis amores, ustedes que están allá en estos momentos laborando, y más si es en estos temas agrícolas, recuerden hidratarse muy bien. Sí, sabemos que es rico tomarse el juguito, algo dulce, pero también hidratación con solo agua es muy necesaria para estos tiempos calurosos. Así que no se me vaya a descuidar con la hidratación. Por favor, mucha hidratación. Y a las amas de casa también, juiciositas en casa con la hidratación. No. Hay muchas personitas que no les gusta tomar agua. Dicen, no, Nati, yo tomo agua muy de vez en cuando. Hay que empezar a adaptar nuestro cuerpo a tomar más hidratación.
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0: Y así no se da. El amor es más fuerte que el mar. Maelo Ruiz con su canción Así no se da el amor. Estamos escuchando Variedad Explosiva.

0: qué buena canción, Maelo Ruiz, este reconocido cantante de salsa romántica. Y nació por allá en Nueva York, en New York, Estados Unidos. Pero él también tiene ascendencia puertorriqueña. Su nombre real, no sé si ustedes sabían, que es Ismael Ruiz Hernández. Ay, un saludo especial para todos los Hernández. Y se hizo muy popular en la América Latina durante los años 90. Y por supuesto, estas canciones han perdurado con esos éxitos, con esas letras que todavía se sienten. Por ejemplo, esa que estábamos escuchando, Así no se da, así no se da el amor.
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0: Antes de ser solista, Maelo Ruiz perteneció a la orquesta Pedro Conga y su Internacional Orquesta, donde interpretaba éxitos que lo dieron a conocer en el mundo salsero. Más adelante inició su carrera como solista y alcanzó gran éxito en temas románticos. Va, por ejemplo, una de esas canciones hermosas, Te va a doler, Regálame una noche, Por favor, señora, no se merece. Vuelve, Volverás a mí, Amiga, No te quites la ropa y, por ejemplo, esta, Así no se da el amor.
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0: 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Viene por acá Backbone con su canción El Efecto, 1:31 de la tarde.

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2: Muy buenas tardes para toda la comunidad angostureña en este jueves, siendo las 2:11 minutos, una tarde muy calurosa. Vamos a dar inicio con un programa muy importante para toda la comunidad en general. Los invito a que se queden y le presten mucha atención, porque en estos momentos tenemos la grata compañía de Andrés Felipe Ortiz, él es el registrador municipal, que nos va a brindar unas informaciones muy importantes para todos ustedes. Así que bueno, muy buenas tardes, Andrés Felipe, bienvenido, ¿cómo va todo?
3: Hola, muchas gracias por la invitación y atento a responder las inquietudes de la comunidad.
2: Sí, Andrés Felipe, se avecinan unas votaciones muy importantes a nivel nacional y vamos a iniciar en primer lugar con la explicación de la información también de los jurados de votación. Vamos entonces a brindar información acerca de los jurados de votación.
3: Así es, hace unos días la Registraduría Nacional del Estado Civil realizó el sorteo de los jurados de votación de acuerdo a las postulaciones que hicieron desde las diferentes instituciones públicas y también de las empresas privadas con asiento en el municipio. En ese sentido, el sorteo arrojó un total de 204 jurados, el cual ya se encuentra publicado en la cartelera pública de la Registraduría, y asimismo ya se enviaron las diferentes notificaciones a los correos electrónicos y teléfono celular de los jurados de votación. En tal sentido, para las personas que de pronto no hayan sido notificadas como jurados de votación, pueden ingresar a la página al www.registraduría.gob.co y allí en la sección de jurados de votación, con su número de cédula, consultan si fueron elegidos o no jurados de votación.
2: Listo, y también quiero como anexar el tema de que si usted tiene la duda o la inquietud si es jurado o no de votación, acercarse directamente a la registraduría. Andrés, ¿qué horarios tienen ustedes?
3: En este momento estamos desde las 8 de la mañana en jornada continua hasta las 5 de la tarde. Adicionalmente, lo que tú mencionas, también a los jurados de votación, quienes consulten con su cédula, también les aparece el lugar de capacitación, hora señalada para que se capaciten. Hay muchas personas que en este momento se encuentran viviendo en otros municipios del departamento, Medellín, Yarumal, Campamento. Pero en ese sentido, las personas que se encuentran allí en estos territorios, pero que tienen la cédula inscrita acá y que fueron elegidos jurados de votación, pueden realizar la capacitación en las registradurías de estos municipios y también incluso pueden fortalecer aún más los conocimientos para servir, para prestar el servicio de jurado a través de la página en la sección A Confiar. A Confiar es un espacio que ha lanzado la Registraduría Nacional del Estado Civil con el objeto de que las personas y los actores claves del proceso electoral puedan

0: seguir fortaleciendo sus conocimientos para brindar un óptimo servicio a la ciudadanía el próximo 31 de mayo.
1: Listo, Andrés Felipe. Vamos a hablar también de el horario y los puestos de votación de estas próximas elecciones.
0: Tenemos en el municipio de Angostura la disposición de 4 puestos electorales, 4 puntos de para que la ciudadanía se acerque a participar. El principal es el que se encuentra en la cabecera municipal, en la institución Mariano de Jesús, también en el CER San Fernando, en la vereda Trinidad, el CER Gabriela Mistral, también en la vereda Canoas, y también tenemos en el corregimiento de Llanos de Cuiva, en la zona que pertenece al municipio de Angostura, ahí en la iglesia, en el salón parroquial, que es donde se comúnmente se instala el puesto de votación aquí en esta localidad.
1: ¿Y en qué horarios yo puedo ir a votar?
0: Usted puede acercarse a votar entre las 8 de la mañana hasta las 4 de la tarde. Ese es el horario que se encuentra habilitado para poder ejercer su derecho al voto. Allí simplemente se acerca con su cédula. Y la gente me pregunta, hombre, ¿pero qué cédula puedo llevar? Entonces yo puedo llevar la cédula amarilla, que es la que seguramente tienes tú y tengo yo. También puedes llevar la cédula en policarbonato, ¿sí?, que es la cédula blanca, o la cédula digital, pero la que se funciona es de la aplicación oficial de la Registraduría Nacional del Estado Civil. No es un pantallazo, no es una foto, no, es la cédula en la aplicación Cédula Digital Colombia. Allí la llevas y fácilmente te buscan en el E11 para que puedas proceder a votar.
1: Bueno, y en caso hipotético, bueno, vamos a hacer, por ejemplo, el caso hipotético que a mí se me haya extraviado la cédula y quiero ejercer el derecho al voto, ¿con la contraseña lo puedo hacer?
0: ¿Con la qué?
1: Con la contraseña.
0: No.
1: No.
0: Solamente es posible acercarse a los puestos electorales con su documento de identidad válido, que solamente es la cédula de ciudadanía. No se admite ni pasaporte, ni contraseña, ni ningún otro tipo de documento donde esté su número de cédula. Solamente la cédula de ciudadanía es el único documento válido para poder ejercer las votaciones. Adicionalmente, si tú votaste tu cédula, lo que debes hacer es acercarte a la registraduría más cercana para que allí te indiquemos cuál es el procedimiento a seguir para expedir un duplicado.
1: Listo. Bueno, ¿y qué invitación le hacemos a la comunidad angostureña para que se acerque a votar? ¿Cuáles son esos beneficios que tenemos nosotros los ciudadanos por hacer o tener nuestro derecho al voto?
0: Bueno, inicialmente hay unos beneficios para los jurados de votación. Ajá. Recuerda que ellos tienen un día compensatorio por servir como jurados de votación ante su empresa o ante su institución privada. Es decir, que con su certificado de jurado de votación, de que prestó el servicio como jurado de votación, lo puede presentar ante su institución o empresa para validar un día de permiso laboral, sí, remunerado. Adicionalmente, las personas, como en el caso que ejercen el derecho al voto, recuerda que nosotros entregamos un certificado electoral. Este certificado electoral tiene muchos beneficios. Por ejemplo, las personas que lleven su certificado electoral a la universidad le hacen un 10% de descuento en la matrícula por solo presentar el certificado electoral. Recordemos que para los concursos incluso de méritos, ¿sí?, para los diferentes concursos que también hacen al momento de los sorteos para acceder a las diferentes ofertas institucionales, la forma en la que se decide es con el certificado electoral. Entonces, votar hace parte de un ejercicio democrático y también hace parte de que la ciudadanía pueda participar directamente en la toma de decisiones.
1: Bueno, Andrés, y vamos a hablar ya en otra versión. ¿Qué, por ejemplo, no beneficios o qué puede acarrear usted no ejercer su labor como jurado de votación?
0: Cuéntanos tu historia. No, no. Justamente, pues las personas que de pronto no se hayan podido enterar, porque puede suceder de que de pronto, por la razón que sea, porque perdió el acceso al correo, porque botó el número celular, ¿cierto?, no le haya llegado la notificación a tiempo. Es un deber ciudadano entrar a la página de la registraduría y consultar con su cédula. Adicionalmente, en las diferentes carteleras de todas las registradurías del país, pero también en la nuestra, tenemos publicado las
1: Los listados.
0: El listado de los jurados de votación para que justamente puedan verificar en qué mesa les correspondió servir el jurado de votación. Y efectivamente, quienes no se presenten para ser jurados de votación, tendremos sanciones de tipo económico y para servidores públicos, incluso puede llegar hasta la pérdida de su cargo.
1: Listo. Vamos a hablar entonces, ya para finalizar este espacio, Andrés Felipe, acerca de las cédulas que ustedes tienen en la registraduría.
0: ¿Las qué?
1: Las cédulas para reclamar.
0: Claro que sí. Mira, ahorita es muy importante que las personas se acerquen a reclamar el documento de identidad. Muchas personas se acercan a hacer el trámite, les tomamos la foto, las huellas, y se le entrega la contraseña. Pero no vuelven a reclamar su documento de identidad. Tenemos documentos que llevan 1, 2, 3, hasta 6, 8 meses, ya van para un año en el inventario y todavía no se reclaman. Por lo tanto, es indispensable que, por favor, si quieren participar en las próximas elecciones, pues vayan a reclamar su cédula de ciudadanía. Allí tenemos un buen stock de cédulas por reclamar. Y nuestro llamado es a que las personas que recientemente hicieron sus trámites, a que por favor se acerquen a la registraduría a reclamar su documento. Si usted hizo el trámite hace más de año y medio, su cédula ya no se encuentra, porque lo que hacemos nosotros es devolver los documentos que ya llevan más de año y medio, 2 años en el inventario, se regresan para su destrucción.
1: Listo, bueno, no tenía así bien claro que después de un año y medio devolvían el documento. O sea que es muy importante, queridos jóvenes, me imagino que son esos jóvenes que apenas están cumpliendo los 18 años, que ustedes vayan preguntando, vayan acercándose a la Registraduría Nacional y a la Registraduría Municipal a preguntar si ya efectivamente les llegó su documento. Y por supuesto, para que ustedes también puedan ejercer el derecho al voto, recuerde que muy claro nos explicó el registrador que no se admite sino con su documento original, no se permite con contraseñas y con pasaportes. Ya había mencionado el registrador que con cédula digital sí se puede.
0: Claro que sí, la cédula digital es un documento válido que se utiliza desde la aplicación Cédula Digital Colombia, con el que te puedes identificar al momento de sufragar.
1: Listo. Andrés, ¿algo con lo que quieras cerrar el espacio?
0: No, invitarlos y decirles que en la Registraduría Nacional del Estado Civil en el municipio de Angostura estamos siempre de puertas abiertas para toda la comunidad. Y nada, siempre.
1: Vamos a repetir nuevamente el correo electrónico o la página para que las personitas puedan verificar si efectivamente son jurados de votación.
0: Claro que sí, la página es www.registraduría.gob.co.
1: Listo. Muchísimas gracias al registrador municipal y a todas las personitas que estuvieron con nosotros en este espacio tan importante de esas votaciones tan importantes, valga la redundancia, que se vienen para Colombia. Así que aprovechemos y ejerzamos de manera muy asertiva por quién vamos a votar. Van a quedar en compañía del Guascallenato, que va hasta las 4 de la tarde con Popular y Vallenato. No se desconecten.
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estamos presentando el Guascallenato. Buena música, buena programación. Sean todos ustedes bienvenidos en esta tarde muy calurosa, mis amores. Ay, ay, ay. Si se siente la sensación térmica, más o menos estamos como a, yo menciono, estamos a 26, aunque tenemos una sensación de 32 grados. Ay, Señor Jesús, qué calor. Pero mis amores, ustedes me pueden llamar al 312-270-2024 para la personita que quiera participar con Diego Tavares. Es muy sencillo, yo le voy a preguntar algunas de esas programaciones que nosotros tenemos aquí en la emisora de Angostura Estéreo, y efectivamente quedará

0: Recuerden, queridos oyentes, que solo vamos a tener plazo hasta el día de hoy para inscribir a esas mamás hermosas, preciosas que quieran participar con Diego Tavares.
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0: A ver, ¿quién quiere participar? 312-270-2024. A ver, ¿quién quiere inscribirse? Muy sencillo, yo le voy a hacer preguntas de la emisora. Muy fáciles, ustedes, las fieles oyentes, ya se la conocen. Vamos a ver, por aquí está Mónica. Mónica, muy buenas tardes, ¿cómo estás?
3: Muy bien, ¿y tú?
0: Muy bien, gracias a Dios, mucho calor. Por allá por la quiebra.
3: Bastante.
0: Ay, Dios mío. Bueno, pero vamos entonces a subirle el ambiente. ¿Usted quiere participar con Diego Tavares?
3: Vamos a ver si puedo.
0: Bueno, eso es muy sencillo, muy fácil. Nosotros tenemos una programación en las mañanas de Solo Popular, todas las mañanas de 7 a 10. ¿Cómo se llama ese espacio?
3: Ay, hoy lo tenía en la mente, pero ya me olvidó.
0: Ay, no me digas, sí, es un programa muy escuchado.
3: Con la guasa.
0: Sí, muy bien, muy bien, muy bien. Le cuento, Mónica, que usted ya quedó participando. Dígame, por favor, su nombre completo y vereda.
3: Mónica María Gómez, vereda Quiebra Arriba.
0: Gómez de la Quiebra Arriba. ¿Cuál es la emisora que te pone a participar con Diego Tavares en este mes de mamás?
3: Angostura Estéreo 89.2 y Ave María Bogotá.
0: Chao, Dios te bendiga. Feliz tarde.
3: Chao.
0: Muy buenas tardes. ¿Con quién tengo el gusto de hablar? Hola.

0: Oh, buenas tardes.
1: Muy buenas tardes. ¿Con quién tengo el gusto de hablar? Bienvenida al Guascallenato. Corazoncito, ¿quieres participar con Diego Tavares? Hola. Se me cayó la llamada. Vamos a esperar a ver si me puede volver a marcar. Yo creo que la señal es que no favoreció tanto. Vamos a esperar si me puede volver a marcar. Yo le voy a hacer preguntitas muy fáciles de la emisora, por ejemplo. Vamos a ver, yo, nuevamente. Hola, corazón, ¿cómo estás?
0: Bien, ¿y ustedes?
1: Ahora sí te puedo escuchar perfectamente, preciosa. ¿Quieres participar con Diego?
0: Sí.
1: Bueno, nosotros tenemos los servicios sociales. ¿Qué horarios tienen los servicios sociales? ¿Cómo? Nuevamente, corazoncito, que no te pudimos escuchar. Ay, Dios. Es la señal a que no nos deja interactuar de la mejor manera. Corazoncito, nuevamente, ¿qué horarios tienen los servicios sociales en la emisora de Angostura Estéreo? No le estoy entendiendo nada, mi querido oyente. Querido oyente, ¿qué tal si subes un poquitico el teléfono o un lugarcito así donde coja bastante señal para que nos podamos comunicar y puedas quedar participando? Vamos a esperar unos segundos.
0: Ahora sí me escucha bien.
1: Sí. Ahora sí te escucho. Perfecto. Corazón, nuevamente los horarios de los servicios sociales. No se escucha. Corazón. No, mi amor, no alcanzamos a escucharle nada, pero me dices que ahora sí me escuchas bien. Y ahí sí le escucho, pero cuando me va a decir el horario, efectivamente se me cruza, se me entrecorta la llamada. Ay, qué lástima. Vamos a esperar que ella pueda ubicarse en un lugarcito así más altico, donde pueda coger mejor señal para que pueda inscribirse. 89.2 es la radio estación de los angostureños.
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1: Así es, Angostura Estéreo, que te pone a participar con estas personitas que quieren brindar unos detallitos. Acá tenemos a Diego Tavares, que quiere brindar unos detalles muy especiales para mamás. Vamos a esperar a ver si nuestra querida oyente nos puede volver a marcar y efectivamente puede quedar participando con nosotros. Lastimosamente la señal es la que no quiere colaborar. Vamos a escuchar entonces una canción mientras ella se puede ubicar en otro lugarcito para que nos pueda marcar. Viene por acá esta buena canción de Jason Jiménez, 243.

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1: La línea sigue habilitada para esa mamá que quiera participar con Diego Tavares. Una preguntita muy sencilla de la emisora es si efectivamente queda participando. Quiero saludar a todas las personitas que en estos momentos se encuentran laborando allá con sus productos agrícolas. Salud especial para las personas que están por allá desmalezando con ese asadón. Salud especial con este calorcito. ¡Ay, Dios! Y más si es una pendiente. Por acá tengo a una querida oyente que quiere participar. Muy buenas tardes.
2: Hola, muy buenas tardes, Nati.
1: Hola, corazoncito, ¿cómo estás? ¿Quieres participar con Diego Tavares?
2: Ay, es para pedirte un favor.
1: Decime, preciosa.
2: Pues ya no es sesión de cumpleaños, pero es que también no nos llamas porque los niños estaban en el colegio.
1: Ay, ¿a quién quieres saludar de cumpleaños?
2: Para saludar a Emanuel y a Emiliano Valdés Vidales en... Culebrita, están cumpliendo años en el día de hoy.
1: Para Emanuel y Emiliano, ¿son mellizos?
2: Son gemelos.
1: Ah, son gemelos, ay, qué lindo. Feliz cumpleaños, mis amores. Dios me los bendiga, Dios me los proteja. ¿Qué les quieren decir a ellos?
2: Ah, que yo los quiero mucho y que feliz cumpleaños.
1: Ay, qué bonito. Un saludo especial entonces para Emiliano y Emanuel.
2: Sí.
1: Que Dios me los bendiga, Dios me los proteja, me los colme de muchas bendiciones. Les vamos a dejar entonces por aquí esta canción programadita, ¿o deseas otra?
2: No, eso me da el favor.
1: Bueno, saludito entonces para ellos, que me los lleven de picos y abrazos. Feliz cumpleaños, Emiliano, y feliz cumpleaños, Emanuel. Que Dios me los bendiga. ¿Cuál es la emisora que tú escuchas?
2: Angostura Estéreo.
1: Chao, Dios te bendiga, corazón.
2: Pero muchísimas gracias, Marta. Bueno.
1: Feliz cumpleaños entonces para los gemelos Emanuel y Emiliano, que mi Dios me los bendiga, que mi Dios me los proteja y que me los colme muchas bendiciones. Bueno, por aquí tengo también a mi oyente que quiere participar. Oyente, muy buenas tardes.
3: Buenas tardes.
1: Hey, corazón, usted fue la que me llamó ahorita.
3: Sí.
1: Dígame pues entonces, ¿qué horarios tienen los servicios sociales?
3: A las 10 de la mañana a las 4 de la tarde.
1: Muy bien, ya le cuento, le comento que usted está participando. Recuérdeme por favor su nombre completo y vereda.
3: Eugenia Estela Rojo Rojo.
1: Eugenia Estela Rojo Rojo. ¿Tú eres de dónde, corazón?
3: De La Quiebra Abajo.
1: De La Quiebra Abajo. ¿Cuál es la emisora que te pone a participar en este mes de mamás?
3: Angostura Estéreo 89.2, Ave María.
1: Chao, Dios te bendiga, corazón.
3: Bien, igualmente, muchas gracias.
1: Ahora sí vamos a dejarle la cancioncita programada a los cumpleañeros, a los hermosos gemelitos. Que Dios los bendiga, Dios los proteja y los colme muchas bendiciones. Emanuel y Emiliano, feliz cumpleaños.

Y con esta buena canción del dueto Boritica, quiero saludar a todas las personitas que en este momento se encuentran laborando. Saludo especial para el patrón de Gabrielito, saludo especial para Jorman, que está por allá laborando. Un saludo bien especial para él y para Gabriel.

0: Seguimos por acá inscribiendo a todas las mamacitas hermosas que todavía no han tenido la oportunidad. Solo tenemos esta tarde maravillosa para hacer la inscripción. Recuerden que la premiación se va a realizar mañana. Mañana vamos a hacer la inscripción. La premiación y la inscripción es solo hoy. ¡Listo! 3:01. ¿Qué más? ¿Cómo van, mis amores? Espero que estén muy bien. Yo sé que en estos momentos hace calor. ¿Qué tal si decimos o mencionamos por aquí algunas recetas para jugos fríos? Oyente en la línea, muy buenas tardes, con quien tengo el gusto de hablar. Hola, buenas tardes. Hola. Hola, buenas tardes. Pero no escuchamos a nuestro oyente. Buenas tardes. No. No pude escuchar. Bueno, ¿qué tal si hacemos un juguito bien refrescante? ¿Sabían ustedes que la piña es muy refrescante? Así que vamos a hacer un juguito de piña con hierbabuena. Es una mezcla perfecta para esta tarde. ¿Qué lleva? Tres rodajas de piña, hojitas de hierbabuena, hielito, agua fría, azúcar, o si no le gusta el azúcar, entonces miel al gusto. Licuado y sirve bien frío y puedes decorar con algunos trozos de piña y algunas hojitas de hierbabuena. Es muy refrescante y además también nos ayuda al aparato digestivo. Bueno, también podemos hacer un juguito de mango biche. Necesitamos un mango verde, jugo de limón, agua fría, hielo, sal y si te gusta un poquito de azúcar. Tenemos nuevamente a nuestro oyente por aquí. Vamos a ver ella qué nos dice. Muy buenas tardes.
1: Hola. Buenas tardes.
0: Hola, muy buenas tardes, corazón. ¿Cómo va tu tarde maravillosa de jueves? Hola.
1: Hola.
0: Corazón, ¿quieres participar con Diego Tavares?
1: Sí, señora.
0: Bueno, vamos a hacerte una preguntita muy sencilla. ¿Cómo se llama el espacio que tenemos nosotros romántico todos los días que va de 11 a 12?
1: ¿Cómo es que
0: digo? Bueno, vamos a hacer algo. Le voy a dar una pista. Empieza con directo.
1: No.
0: ¿Directo a qué?
1: Ay, qué me...
0: Lo dijiste. Directo al corazón. Ya te dije la respuesta. Corazón.
1: Hola.
0: ¿Directo a dónde?
1: Directo al corazón.
0: Eso, muy bien. Es directo al corazón. Ese es un espacio romántico que tenemos todos los días. Por favor, recuérdame tu nombre completo y vereda.
1: Doris Elena Rodríguez La Espera.
0: Doris Elena Rodríguez. ¿Tú eres de La Quiebra?
1: Santa Ana.
0: Ah, Santa Ana.
1: Sí, señor.
0: Doris Elena Rodríguez de Santa Ana. Corazón, ¿cuál es la emisora que te pone a participar en este mes de madres?
1: Angostura Estéreo.
0: Chao, Dios te bendiga. Feliz tarde por allá en Santa Ana. Dios te bendiga. Que tengas
1: un buen día.
0: Chao. Es muy fácil, muy sencillo participar con nosotros y con Diego Tavares, que va a brindar esos detalles para esas hermosas mamás. A ver quién más se anima. Muy sencillo, muy fácil. Voy a estar por aquí de Alcahueta inscribiendo y ayudando a nuestras mamitas para que puedan participar. Hola, muy buenas tardes.
2: Buenas tardes.
0: Hola, ¿con quién tengo el gusto de hablar?
2: Yolanda Rezo.
0: Yolandita, tú ya estás inscrita con Diego Tavares, ¿cierto?
2: No, voy a ver si puedo.
0: Ah, Yolandita, pero es que tú no puedes participar.
2: ¿Por qué?
0: Porque tú ya ganaste con los patrocinadores.
2: ¿Quién me ganó? Pues yo soy Yolanda Orrego y la que ganó fue Yolanda Ayala.
0: Ah, sí, ve. Ah, Yolandita, tú eres Yolanda Orrego y la que gana es Yolanda Ayala de... ¿No es Orrego también?
2: Sí, es que Ayala Orrego por la milagro, que yo soy de Chisqueo Río y Yolanda Orrego, preciado.
0: Ah, corazón, sí, ve. Discúlpame, preciosa, pensé que era la misma Yolandita de la milagrosa, listo. Discúlpame, ahora sí, corazón, te voy a hacer una pregunta muy sencilla. ¿En qué horario se emite el programa de la parroquia San José de Angostura y cómo se llama?
2: ¿Transmite qué?
0: ¿En qué horario se transmite el programa de la parroquia San José de Angostura, que se hace todos los días en la mañana?
2: A las 8:30.
0: Ah, muy bien. ¿Cómo es que se llama el programa?
2: Palabras de vida.
0: Yolandita, le comento que usted ya está participando. Recuérdeme, por favor, tu nombre.
2: Muchas gracias, feliz tarde.
0: No, espere, no se me vaya. Recuérdeme, por favor, el nombre completo y vereda.
2: Yolanda del Socorro.
0: Del Socorro Orrego.
2: Preciado.
0: Preciado. ¿Tú eres de...?
2: Chorrío.
0: De Chochorrío, corazón. ¿Cuál es la emisora que te pone a participar en compañía de Diego Tavares?
2: Angostura Serie, la mejor.
0: Chao, Dios te bendiga. Feliz tarde.
2: Gracias, lo mismo. Chao.
0: Chao.

0: más quiere inscribirse, recuerden que solo hay plazo hasta hoy. Ya mañana hacemos la premiación. A ver quién más se quiere inscribir. Yo les voy a hacer preguntitas de la emisora y sus respectivos programas. A ver quién me llama. 312-270-2024.
1: Nuestro contacto está habilitado. 312-270-2024. La línea donde pides que te la toquen. Te la toquen. Porque en Angostura Estéreo
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0: Buena música. A ver qué me dicen por acá. Hola, muy buenas tardes. ¿Con quién tengo el gusto de hablar? Hola.
3: Gudiela Jaramillo.
0: Gudiela, bienvenida a la programación de esta tarde maravillosa. Cuéntame, ¿quieres participar con Diego?
3: Sí, vamos a ver si puedo.
0: Bueno, le voy a hacer una preguntita muy, muy, muy sencilla. Pero en primer lugar, quiero que le minimices un toquecito a tu equipo de sonido para que solo me escuches por el teléfono. ¿Listo, corazón? Vamos a esperar a que ella le minimice un toquecito al equipo de sonido y solo me escuche por el teléfono y así hacerle la preguntita. Bueno, corazón, le voy a hacer una pregunta muy sencilla. Nosotros tenemos un espacio con el Hospital San Rafael. ¿Qué día se emite ese programa?
3: Miércoles.
0: El hospital.
3: El martes.
0: Ah, los martes. Muy bien. ¿Y qué horario tienes en la mañana? Recuérdame.
3: A las 10 de la mañana.
0: A las 10 de la mañana. Yo le voy a decir a usted que quedó participando. Muy bien. Corazón, por favor, recuérdame tu nombre completo y vereda.
3: María Gudiela Jaramillo Teortúa, vereda Chocho Río.
0: María Gudiela Teortúa, de Chocho.
3: No, Jaramillo Teortúa.
0: Jaramillo, muy bien. Jaramillo Teortúa de Chocho
3: Río.
0: De Chocho Río. Corazón, muchas felicitaciones. Espero que la ruleta te pueda hacer ganadora. ¿Cuál es la emisora que tú escuchas en Chocho Río y te pone a participar con detallitos para este mes de mamás?
3: Estéreo.
0: Chao, Dios te bendiga. Feliz tarde. Es muy sencillo participar con nosotros. Para todas las personitas que se han hecho inscribir y las que faltan todavía hay oportunidad para que usted se inscriba. Viene por acá Arely Senao en compañía del heredero con la canción hermosa que llega al alma. Lágrimas de despecho a las 3:11 en esta tarde calurosita de jueves.

0: la canción 314. ¿Quién más se quiere hacer inscribir? 312-270-2024. Todavía los que no les dieron detallitos, pero ya quieren participar. Por aquí tenemos a una fiel oyente. Hola, muy buenas tardes.
1: Muy buenas tardes.
0: ¿Cómo estás, Emma? ¿Cómo va todo?
1: Muy bien, gracias a Dios y usted.
0: Muy, qué bueno. Corazón, ¿quieres participar con Diego Tavares?
1: Ah, pues voy a ver si soy capaz de responder.
0: Bueno, le voy a hacer una preguntita muy sencilla. ¿Cómo se llama el programa de la cooperativa Riachón y qué días se emite?
1: Mundo Cooperativo.
0: Sí, Mundo Cooperativo, muy bien. ¿Y cómo es el horario? ¿Qué horarios tiene este programa y qué días?
1: El día viernes a las 10 de la mañana.
0: Muy bien, le voy a decir, Emma, que usted ya quedó participando. Muchas felicidades.
1: Muchas gracias.
0: Recuérdame, por favor, tu nombre completo y vereda.
1: Emma del Socorro Porras Zamudio.
0: Del Socorro Zamudio. ¿Tú eres?
1: Porras Zamudio.
0: Sosa.
1: Porras.
0: Ah, Porras. Porras. Porras.
1: Zamudio.
0: Zamudio. ¿Tú eres de
1: Vereda Chochorrío.
0: Chochorrío. Muy bien, Emma. Mucha felicidad.

0: felicitaciones. ¿Cuál es la emisora que tú escuchas?
1: 98.9.2, siempre con vos.
0: Chao,
1: 89.2.
0: Chao, Dios te bendiga. Feliz tarde.
1: Gracias, Nati, lo mismo.
0: Chao. Más oyentes tenemos por aquí. A más oyentes que quieren participar con nosotros. Muy, muy fácil es participar. Es decirnos el nombre de uno de los programas de la emisora. Por acá tenemos a otro oyente. Muy buenas tardes. ¿Con quién tengo el gusto de hablar?
2: Buenas tardes.
0: Hola, ¿quieres participar con Diego Tavares?
2: Voy a ver si soy capaz de responder las preguntas.
0: Bueno, le voy a hacer una pregunta muy sencilla. Nosotros tenemos un espacio con la Iglesia Pentecostal Unida de Colombia. ¿Qué días es?
2: El día sábado.
0: Ah, muy bien, el día sábado. ¿Y qué horarios es que tiene?
2: A la 1 de la tarde.
0: Bueno, le voy a decir que usted inmediatamente queda participando. Muy bien. Recuérdame, por favor, tu nombre completo y vereda.
2: Blanca Irene Posada Porras.
0: Posada Porras. ¿Tú eres de?
2: De Santa Teresa.
0: Santa Teresa. Listo, corazón. Muchas felicitaciones. ¿Cuál es la emisora que te pone a participar con Diego Tavares en el mes de mamás?
2: 89.2.
0: Chao, Dios te bendiga. Feliz tarde. Ah, como es de sencillo, muy, muy fácil. Hola, Orfa, ¿cómo estás? Buenas tardes. Hola, espera, ahora sí.
3: Hola.
0: Hola, Orfita, ¿cómo estás? No te estaba escuchando.
3: Sí, Nati, ¿cómo estás?
0: Muy bien, gracias a Dios. ¿Y tú cómo vas?
3: Bien, gracias a Dios. Nati, para pasarle por acá una madre que se quiere escribir.
0: Ah, listo. Pásame entonces a la mamá que quiera participar.
4: Buenas tardes.
0: Hola, muy buenas tardes. ¿Con quién tengo el gusto de hablar?
4: Dos.
0: Listo, corazoncito. ¿Quieres participar? Ya me habías dicho que quieres participar con Diego Tavares. Te voy a hacer una pregunta muy sencilla. ¿Cómo se llama el programa del alcalde? Se emite los viernes en la mañana. ¿Cómo se llama?
4: Ah.
0: Ay, no me diga que la corché, es muy fácil. El in... El infor...
4: El informe.
0: No, es parecido. A ver.
4: El informa...
0: No me diga que la corché, querida oyente, no me diga eso.
4: ¿Otra?
0: No puedo hacerle otra pregunta porque según el reglamento de la emisora no puedo, pero te voy a dar la respuesta y me puedes llamar ahorita un poquito más tarde, ¿listo? Te voy a dar la oportunidad de que llames ahorita más tarde. ¿Sí te parece? Te voy a dar la respuesta. La respuesta es la siguiente para que ella nos llame ahorita más adelantico. La respuesta es el informativo Juntos Si Es Posible, donde el alcalde brinde información de esa gestión que realiza cada semana y se emite después de la Santa Eucaristía, después de las 7 de la mañana, son todos los viernes. Vamos a escuchar entonces una canción por aquí para que ustedes me puedan seguir llamando. Un Don Juan.
5: Alexis Escobar.
0: Ah. 319.

0: Eso sí es un temazo. Buenas canciones.
1: ¡Qué emoción!
0: A ver, ¿quién más se anima? ¿Quién se anima? ¿Quién se anima? 312-270-2024. Recuerden, mis amores, que solo tenemos esta tardecita para inscribir. A ver, ¿quién más se anima? Vamos a tener por aquí a nuestra querida gente. Muy buenas tardes. Bueno, corazoncito, le voy a hacer una pregunta muy sencilla para que usted pueda participar. ¿Cómo se llama el programa del alcalde municipal? Se realiza todos los viernes.
2: Juntos, si es posible.
0: Sí, pero es el informativo. El informativo juntos, si es posible. Muy bien. ¿Y me recuerdas qué días es que se emite el programa?
2: Los viernes.
0: Muy bien, muy bien, muy bien. Ahora sí, corazón, ya quedas participando. Recuérdame, por favor, tu nombre completo y vereda.
2: Milena Quiroz, La Trinidad.
0: Milena Quiroz de La Trinidad. Trinidad, ¿cuál es la emisora que te pone a participar en este mes de mamás con Diego Tavares?
2: Doctora Estéreo. 89.2.
0: Chao, y se bendiga, Mile. Chao. Esacito para bailar.
3: Para disfrutar. Para gozar. Para bailarlo. Ya bien.
0: 2.27. ¿Quién más se anima? ¿Quién más se anima? Muy sencillo participar. Yo les estoy ayudando muchísimo en esta tarde porque no quiero que ninguna mamá se me quede sin participar. Es muy fácil, es una preguntita. Vamos a ver quién me dice. Hola, muy buenas tardes. Hola.
4: Hola, buenas tardes.
0: Hola, corazón, ¿cómo están? ¿Cómo va tu tarde?
4: Muy bien, gracias a Dios.
0: Qué bueno, me alegra mucho. ¿Qué me cuentas de bueno? Mucho calorcito.
4: Ay, sí, es un calorcito muy bueno, María.
0: Corazón, cuénteme, ¿quiere participar con Diego Tavares?
4: Sí.
0: Bueno, le voy a hacer una pregunta muy fácil. Nosotros tenemos. Sí, es muy fácil. Nosotros tenemos un programa musical que va de 10 de la mañana hasta las 11. Muy, muy, muy bueno. Que va con tres géneros musicales. Y recuérdeme cómo se llama ese programa. Después, o sea, después de que se termina con las guascas, a las 10 de la mañana, después de los servicios sociales, todos los días, nosotros tenemos un espacio que se llama...
4: ¿Serán de las guascas?
0: No, después de las guascas, nosotros tenemos un programa. Bueno, le voy a hacer una pista. Tiene tres géneros musicales, salsa, pop y tropical. Es un con... ¿Tac?
4: Ay, yo no me acuerdo de eso.
0: Vea, le estoy dando casi. Vea, le voy a dar tres opciones. Vea, tres opciones. Uno. Vea, le voy a dar tres opciones. Se llama uno, se llama tripleta. Otro se llama contacto 3. Y la otra, variedad. ¿Cuál es?
4: Contacto 3.
0: Ah, muy bien, muy bien, muy bien.
1: ¡Qué emoción!
0: Lo dijiste. Ahora sí, por favor, recuérdame tu nombre completo y vereda.
4: Vea, Álvaro Pera de aquí del Socucho.
0: Del Socucho, corazoncito, ya estás.
4: Vea, yo vengo de mis horas verdes por la mañana de las 3 hasta por la tarde.
0: Alba Lucila,

0: Hago oscurecer lo mejor.
1: Chao, Dios te bendiga.
0: Usted también.
1: Amén, chao. Vea cómo es de fácil participar. Muy, muy, muy fácil. Vamos a escuchar por aquí. Copita de licor.
2: ¡Ay, qué emoción!
1: Para que le suban el volumen. A ver, ¿quién más? A ver, espere. Antes de iniciar con esta canción hermosa, vamos a ver quién más me llama. Ya, que voy a entrar con canción. ¿Quién me dice? Hola, hola.
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1: princesa,
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1: todita la vida. Dice Nati. Siga cantando. Pero es que están que me llaman y me cortan la llamadita. Será la señal, no sé por qué no me entra.
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1: Bueno, vamos entonces a escuchar Copita de Licor. ¡Súbale, súbale!

0: Bueno, mis amores, nosotros por temáticas de la emisora nos dieron la directriz de instalar un sonido para el foro educativo, por lo cual me debo ausentar. Qué rico haberlos acompañado. No puedo brindar los servicios sociales. Sin embargo, tengo por aquí uno importante. Bueno, todos son importantes, pero sí. Recuerden la invitación que están haciendo para la celebración del Día de la Madre en la vereda La Milagrosa, con artistas en vivo: Yelena Arboleda, Antonio Rojas y el enano del despecho, el Peque. Disfrutarán de rifas para la mamá y chicharronada para todos. Se premiará el combo más animado. Así que ven, lleva a tu mamá para que pasen en familia y disfruten y compartan esas celebración dedicada a la reina del hogar. Todos cordialmente invitados. Disco Bar La Trocha, Caseta La Milagrosa, el domingo 17 de mayo. Todos cordialmente invitados. Mis amores, Dios me los bendiga. Un saludito para la fiel oyente en San Antonio, para Magnolia, saludito para la fiel oyente, para Dianita. Dianita, saludito. Dianita Gómez. Para Mariano también un saludito bien especial. Mariano, ¿qué más? ¿Cómo va todo, Mariano? Oliria Misa, saludito. Kelly Pérez, saludito. Viviana Rúa, saludito, mis amores. No puedo leerles los mensajitos porque ya me tengo que ir, Y entonces recuerden que esta tarde estuve un poquito saturada por las inscripciones. Sin embargo, sí los saludo a Normita, a Mariano, a Oliria, a Kelly, a Vivi, a Magnola, a Dianita. También por aquí un saludito, a ver qué me envían por acá.
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0: Pero no se me ve, no se ve nada. Es como un servicio social, pero no se ve. Qué raro. Bueno, voy a tener que dejarlo por aquí. Amor, no se me ve nada. Esperé un momentico que será el video.

Nati, gracias por los temas. Ya lo tengo por aquí. Adiós, amor. ¿Qué cree, pues? Amores, Dios me los bendiga. Pórtense muy bien. Fue un placer haberlos acompañado en esta tarde. Saludito para todos ustedes. ¡Listo! Porque tienes que decir que yo... ¡Chao, chao! Nos despedimos por aquí con esta buena canción. Adiós, amor. Saludito para Mariano.

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1: 5 de la tarde con 22 minutos.

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a partir de este momento. Transmisión de la Sagrada Eucaristía. Vivámosla con alegría y fe. Parroquia San José de Angostura y Santuario del Padre Marianito. Bienvenidos. Bien.

tardes, saludamos a todos y cada uno de ustedes que están sintonizando a través de la emisora y los que en este templo también nos acompañan para el rezo de las vísperas. Hoy es fiesta del apóstol San Matías. Toda la liturgia es propia como un día apóstoles, la oración y el antífona, el cántico evangélico son propias. Como todos los jueves sacerdotal, vocacional y eucarístico, los invitamos a que oremos de una manera especial por el Papa, por la Iglesia, por nuestro obispo diocesano, por los sacerdotes, por los religiosos y por los misioneros, por todos los laicos comprometidos en la evangelización, por los enfermos, por la paz en nuestra patria colombiana, la paz, la unidad y la reconciliación en nuestra patria colombiana. Señor, Dios mío, ven en mi auxilio. Señor, date prisa en socorrerme. Gloria al Padre, al Hijo y al Espíritu Santo, como era en el principio, ahora y siempre, por los siglos de los siglos. Amén. Quintanita, 431 para los que van a coger. ¿Qué tiene? Bueno, el himno es propio.

quien besan sus pies, pues se les aparece vivo. Cuando lo saben los apóstoles, acuden pelosísimos a ver en Galilea el rostro adorable de Cristo. Sé Jesús de las almas júbilo y pascual regocijo, a tus hijos triunfos asocianos, que en la gracia hemos renacido. Tribútense, oh Jesús, la gloria a ti, que ya vencido el reino de la muerte, nos abres lúcido el camino. Amén. Vamos entonces con la antífona número 1. Vosotros sois los que habéis perseverado conmigo en mis pruebas. Aleluya. Tenía fe aun cuando dije, qué desgraciado soy. Yo decía en mi apuro, los hombres son unos mentirosos. ¿Cómo pagaré al Señor todo el bien que me ha hecho? Usaré la copa de la salvación invocando su nombre, cumpliré al Señor mis votos en presencia de todo el pueblo. Vale mucho a los hijos del Señor, a los ojos del Señor, la vida de su piel. Señor, yo soy tu siervo, siervo tuyo, hijo de tu esclava, rompiste mis cadenas. Te ofreceré un sacrificio de alabanza invocando tu nombre, Señor. Cumpliré, Señor, mis votos en presencia de todo el pueblo, en el atrio de la casa del Señor, en medio de ti, Jerusalén. Gloria al Padre, y al Hijo, y al Espíritu Santo, como en el principio, ahora y siempre. Vosotros sois los que habéis perseverado conmigo en mis pruebas. Aleluya. Antífona 2, yo estoy en medio de vosotros como el que sirve. Aleluya. Salmo 125, cuando el Señor cambió la suerte de Sion, nos parecía soñar. La boca se nos llenaba de risas, la lengua de cantares, hasta los gentiles decían, el Señor ha estado grande con ellos, el Señor ha estado grande con nosotros y estamos alegres. Que el Señor cambie nuestra suerte como los torrentes del Neguet. Los que sembraban con lágrimas cosechan entre cantares. Al ir iban llorando llevando la semilla, al volver vuelven cantando trayendo sus gavillas. Gloria al Padre y al Hijo y al Espíritu Santo por los siglos de los siglos. Amén. Yo estoy en medio de vosotros como el que sirve. Aleluya. Ya no os llamo siervos, a vosotros os llamo amigos, porque todo lo que he oído a mi Padre os lo he dado a conocer. Aleluya. Vamos a entonar el cántico a los Efesios. Es un himno cristológico. Bendito sea Dios, Padre de nuestro Señor Jesucristo, que nos ha bendecido en la persona de Cristo con toda clase de bienes espirituales y celestiales. Él nos eligió en la persona de Cristo antes de crear el mundo, para que fuésemos consagrados e irreprochables ante Él por el amor. Él nos ha destinado en la persona de Cristo por pura iniciativa suya, a ser sus hijos, para que la gloria de su gracia que tan generosamente nos ha concedido en su querido Hijo redunde en alabanza suya. Por este Hijo, por su sangre, hemos recibido la redención, el perdón de los pecados, tesoro de su gracia, sabiduría y prudencia. Ha sido un derroche para con nosotros, dándonos a conocer el misterio de su voluntad. Este es el plan que había proyectado realizar por Cristo cuando llegase el momento culminante, hacer que todas las cosas tuviesen a Cristo por cabeza, las del cielo y las de la tierra. Gloria al Padre y al Hijo y al Espíritu Santo. Ya no os llamo siervos, a vosotros los llamo amigos, porque todo lo que he oído a mi Padre os lo he dado a conocer. Aleluya.

0: lectura breve. Cristo ha constituido a unos apóstoles, a otros profetas, a otros evangelistas, a otros pastores y doctores, para el perfeccionamiento de los fieles, en función de su ministerio, y para la edificación del cuerpo de Cristo, hasta que lleguemos todos a la unidad de la fe y en el conocimiento del Hijo de Dios, al hombre perfecto, a la medida de Cristo en su plenitud. Interiorizamos un poco esa lectura. Cristo ha constituido a unos apóstoles, a otros profetas, a otros evangelistas, a otros pastores y doctores, para el perfeccionamiento de los fieles en función de su ministerio, para la edificación del cuerpo de Cristo, hasta que lleguemos todos a la unidad en la fe y en el conocimiento del Hijo de Dios, al hombre perfecto, a la medida de Cristo en su plenitud. Todos los dones y carismas que el Señor regala para servir a la iglesia, para edificar la iglesia, que San Pablo la compara con el cuerpo físico y utiliza la expresión cuerpo místico de Cristo, de cuál él es la cabeza. Todos somos miembros y todos tenemos una función, un papel, una responsabilidad que cumplir dentro de la iglesia, pero buscando siempre la unidad en la fe, en el conocimiento del Hijo de Dios. Espíritu Santo, que nos preparamos ya para iniciar el novenario y para recibirlo también en Pentecostés de una manera especial, dice que Él da los dones a quien Él quiere, como a Él le parece mejor, según la humildad, la disponibilidad y la generosidad de cada cual, ¿cierto? Porque las cosas de Dios no son así. El Padre Marianito, ¿por qué recibió tanto? Porque dio mucho. Cada uno en la medida en que da, recibe, ¿no es cierto? Esa es la ley de la vida. Eso aplica también para con Dios y para con las cosas espirituales. En la medida en que doy, voy a recibir. La antífona es propia. Nos colocamos de pies. No sois vosotros los que me habéis elegido, soy yo quien os he elegido. Yo os he destinado para que vayáis y deis fruto, y vuestro fruto dure. Aleluya. La primera estampita, los que tienen el, está el Magnífica, los que tienen el, en la primera estampita está el Magnífica, para que lo entonemos. Siempre al iniciar, ¿qué es lo que hacemos? Primero nos, sin decir nada, nos proclama mi alma la grandeza del Señor, se alegra mi espíritu en Dios mi Salvador, porque ha mirado la humillación de su esclava. Desde ahora me felicitarán todas las generaciones, porque el Poderoso ha hecho obras grandes por mí. Su nombre es santo y su misericordia llega a sus fieles de generación en generación. Él hace proezas con su brazo, dispersa a los soberbios de corazón, derriba del trono a los poderosos y enaltece a los humildes, a los hambrientos los colma de bienes y a los ricos los despide vacíos. Auxilia a Israel su siervo, acordándose de su misericordia, como lo había prometido a nuestros padres, en favor de Abraham y su descendencia por siempre. Gloria al Padre, y al Hijo, y al Espíritu Santo. No sois vosotros los que me habéis elegido, soy yo quien os he elegido, y os he destinado para que vayáis y deis fruto, y vuestro fruto dure. Aleluya. Volvemos al común de apóstoles, a donde estábamos con los salmos, y ahí encontramos las peticiones. Volvemos al común de apóstoles, donde estábamos ahora, cuatro, donde estábamos ahora. Bueno, Orbe, hermanos, edificado sobre el cimiento de los apóstoles, oremos al Padre por su pueblo santo, diciendo: vamos a responder a cada una de las peticiones. Acuérdate, Señor, de tu iglesia. Padre Santo, que quisiste que tu Hijo resucitado de entre los muertos se manifestara en primer lugar a los apóstoles, haz que también nosotros seamos testigos de Cristo hasta los confines del mundo. Acuérdate, Señor, de tu iglesia. Padre Santo, tú que enviaste a tu Hijo al mundo para dar la buena noticia a los pobres, haz que sepamos proclamar el Evangelio a todas las criaturas. Tú que enviaste a tu Hijo a sembrar la semilla de la palabra, haz que, sembrando también tu palabra con nuestro esfuerzo, recojamos sus frutos con alegría. Tú que enviaste a tu Hijo para que reconciliara el mundo contigo, haz que también nosotros cooperemos a la reconciliación de los hombres. Pidamos por nuestra Santa Madre Iglesia Cristiana Católica, edificada sobre las columnas de los doce apóstoles, para que le ayude a seguir siendo fieles como los apóstoles en la santidad, en la caridad y en la unidad, y en el seguimiento sincero y radical de nuestro Señor Jesucristo y de su Evangelio. Acuérdate, Señor, de tu iglesia. ¿Quién quiere ser?
1: Por la salud de todos los enfermos, por todas nuestras necesidades espirituales, materiales y corporales, por la santificación de los sacerdotes y por la unión de todas las familias.
2: Te pedimos, Señor, de una manera muy especial por nuestros jóvenes, por nuestros adolescentes, para que sepan encontrar el verdadero camino.
3: Te pido, Señor, que tengas piedad y misericordia de todas las madres, de los niños nacidos y por nacer, para que las madres tomen conciencia de darles un buen vivir y los lleven a un final término durante toda su existencia. Acuérdate, Señor, de tu iglesia.
0: Acuérdate, Señor, de tu iglesia.
4: Señor, te damos gracias por todos los bienes recibidos. Te pido por los niños desamparados. Te pido por los pobres pecadores y por los niños que van a nacer, y por las madres, los padres y madres de familia. Te pido.
0: Acuérdate, Señor, de tu iglesia.
5: Señor, te encomendamos todas nuestras familias, todas aquellas personas que se encuentran lejos, para que el Señor los bendiga y les ayude en todas sus necesidades.
0: Acuérdate, Señor, de tu iglesia. Pidamos de una manera especial por las intenciones del Papa. Pidamos por las intenciones de nuestro obispo diocesano, de nuestro párroco, el padre Carlos Mario. Pidamos de una manera especial por las intenciones de las personas que se han encomendado a nuestras oraciones. Pidamos por el aumento de las vocaciones sacerdotales, religiosas y misioneras. Pidamos por los educadores, que mañana también es su día, para que el Señor les ayude a seguir cumpliendo fielmente su misión. Pidamos por todas nuestras mamás difuntas, para que el Señor les conceda el premio prometido a sus fieles servidores. Acuérdate, Señor, de tu iglesia. Nuestra patria colombiana, Son momentos difíciles que atraviesa para que el Señor nos ayude a todos a encontrar la salida, la solución, la respuesta y a seguir construyendo la unidad, la paz, la reconciliación en medio de todas las diferencias, pero buscando siempre el bien común y lo mejor para toda nuestra patria. Acuérdate, Señor, de tu Iglesia. Tú que quisiste que tu Hijo resucitara el primero de entre los muertos, concede a todos los que son de Cristo resucitar en el día de su venida. Acuérdate, Señor, de tu Iglesia. Oremos ahora al Padre, como Jesús nos enseñó con la oración que es modelo, que es prototipo y que es ejemplo de toda verdadera y auténtica oración. Padre nuestro, que estás en el cielo, santificado sea tu nombre. Venga a nosotros tu reino. Danos hoy nuestro pan de cada día. Perdona nuestras ofensas, como también nosotros perdonamos a los que nos ofenden. No dejes caer en la tentación y líbranos del mal. Oremos, Señor Dios, tú que para completar el número de los 12 apóstoles elegiste a San Matías. Concédenos por la intercesión de este apóstol, a nosotros que hemos recibido el don de tu amistad, poder ser contados un día entre tus elegidos. Por nuestro Señor Jesucristo, tu Hijo, que vive y reina contigo en la unidad del Espíritu Santo y es Dios por los siglos de los siglos. Se pueden sentar. Vamos a hacer esta oración al resucitado. Tú vives, has resucitado de entre los muertos. Tú vives, has sido un milagro patente. Tú vives, la muerte ha sido vencida. Tú vives, la vida es más grande que la muerte. Tú vives, primicia de todos los vivos. Tú vives y eres la vida. Tú vives, tu carne no ha conocido la corrupción. Tú vives, no has sido abandonado a la muerte. Tú vives y nos enseñas el camino de la vida. Señor resucitado, sé nuestra fuerza, nuestra vida. Señor resucitado, danos la alegría de vivir. Señor resucitado, ábrenos a la inteligencia de las Escrituras. Que arda nuestro corazón como los discípulos de Emaús, cada que se nos leen, cada que leemos, cada que se nos explican y se nos predica sobre la palabra de Dios. Señor resucitado, enséñanos a caminar como hermanos a tu encuentro. Señor resucitado, haz de nosotros una comunidad en marcha, una comunidad viva, una comunidad de vida, una comunidad unida y fraterna. Señor resucitado, pon calor en nuestros corazones. Está haciendo mucho bochorno en estos días, pero a veces nuestros corazones pueden estar helados. El amor puede estar muy bajito. Señor resucitado, pon claridad en nuestros ojos de creyentes. Señor resucitado, pon humildad en nuestra vida entera para reconocerte como vivo, presente y cercano a cada uno de nosotros. Señor resucitado, pon espíritu en nuestra alma para llegar a la santidad. Llamémosle a Jesús resucitado que nos regale un espíritu de verdadera conversión para que caminemos siempre en novedad de vida. Llamémosle a Cristo resucitado que nos ayude a vencer la rutina, la monotonía, el cansancio, el desgano. Y el hastío, y que nos ayude a caminar siempre como verdaderos hijos de Dios. Cada uno, en un momento de silencio, pídale a Jesús resucitado en este momento lo que más necesita para vivir una vida gozosa, alegre, serena, confiada, en medio de las tormentas, crisis, pruebas, desengaños que puede estar atravesando en este momento, de las angustias, de las preocupaciones, de los desvelos, de los dolores que podamos estar viviendo, tan grandes y tan fuertes como de parto. Recordemos el lema de este año: hijitos míos, por quienes sufro de nuevo dolores de parto hasta ver a Cristo formado en todos vosotros, en cada uno de ustedes. Señor Jesús, enviado el Padre para ofrecer la salvación al mundo, tú has querido hacerte visible a través de discípulos y apóstoles. Continúa en tu obra salvadora hasta el fin de los tiempos. Mándanos a predicar tu palabra de vida. Sana las heridas de la guerra, nos trae las bendiciones de la paz. Clama por la justicia y nos congrega como hermanos en la unidad y en el amor. Danos tu Santo Espíritu para que avive en nosotros el fuego de tu amor. Haga cristianos capaces de vivir el Evangelio, construyendo un mundo nuevo según tu corazón. Quienes sienten el llamado para servirte en la vida sacerdotal, religiosa, misionera, concédele valor para dejarlo todo. Te ofrecemos con María nuestro corazón libre para que lo llene de ti. Hágase, Señor, en nosotros según tu santa voluntad. Amén. Vamos a hacer otra oración. Todavía nos quedan unos minuticos, ¿no es cierto? Todavía nos quedan unos minuticos, entonces. Oh Jesús, ayúdame a esparcir tu fragancia a donde quiera que vaya. Inunda mi alma de tu espíritu y vida. Penetra en mi ser y aduéñate de tal manera de mí que mi vida sea irradiación de la tuya. Ilumina por mi medio y toma posesión de mí de tal manera que cada alma con la que entre en contacto pueda sentir tu presencia en mí. Que no me vean a mí, sino a ti, permanece en mí de manera que brille con tu luz y que mi luz pueda iluminar a los demás. Toma mi luz, toda mi luz vendrá de ti, oh Jesús. Ni siquiera el rayo más leve será mío. Tú por mi medio iluminarás a los demás. Pon en mis labios la alabanza que más te agrada, iluminando a otros a mi alrededor. Que no te pregone con palabras, sino con el ejemplo de mis actos, con el destello visible del amor que de ti viene a mi corazón. Amén. Oraciones del Cardenal Newman. Soy tu sacerdote quien un día sintió tu llamado, Señor, y con muchas expectativas, pero decidido te siguió. Quien al despedir la multitud que asistió a la misa, se queda ante la soledad del sagrario experimentando, Señor, tu compañía verdadera. Quien en silencio sufre las críticas y alegra por los triunfos ajenos, y se entrega sin esperar recompensa humana. Por eso te pido que mi cansancio ayude a que otros descansen, que mi oración fortalezca a quienes no oran, que mi presencia recuerde a otros que aún existes. Gloria al Padre, y al Hijo, y al Espíritu Santo. Pues nos vamos disponiendo para la celebración de la Santísima Eucaristía, para la hora santa. Por favor, los que van a acompañar a rezar, vengan más tempranito, porque si no vienen antesito no podemos preparar nada. O sea, los que van a acompañar las vísperas, vengan siquiera 10 minuticos antes, y ahí entonces podemos participar mejor e irle cogiendo un poco más como el golpe y la dinámica a esta liturgia de las horas. Esa es la invitación.

Buenas noches. Bienvenidos a participar de la Eucaristía. Saludamos a todos los que están sintonizando a través de la emisora. Encomendamos de una manera especial a los enfermos, a los campesinos, a todas las personas que nos han pedido que oremos por ellos. Ofrezco esta celebración por el eterno descanso de Pedro José Rodríguez y Rosa Antonia Zapata. Intención de Nidia Rosa Rodríguez. En la diócesis oramos por los veterinarios. Para dar gracias a Dios por los 15 años de vida matrimonial de Carlos Ferney Rodas y Doris Elena Rodríguez Lopera. Por el eterno descanso de Elvia Opelia Vasco Barrientos. Por la salud y el cumpleaños de Paulina Caramillo Incapié. Unámonos a estas intenciones. Y oremos todos los unos por los otros. En el nombre del Padre, del Hijo, del Espíritu Santo. Amén. Dios de la vida que ha resucitado a Jesucristo, rompiendo las ataduras de la muerte, esté con todos ustedes. Hermanos, para celebrar dignamente estos sagrados misterios, reconozcamos nuestros pecados. Señor, ten misericordia de nosotros. Muéstranos, Señor, tu misericordia. Dios Todopoderoso, tenga misericordia de nosotros. Perdone nuestros pecados y

0: Digamos todos, gloria a Dios en el cielo. En la tierra paz a los hombres que ama el Señor. Tu inmensa gloria te alabamos, te bendecimos, te adoramos, te glorificamos. Te damos gracias, Señor Dios, Rey Celestial, Dios Padre Todopoderoso, Señor Hijo Único Jesucristo, Señor Dios, Cordero de Dios, Hijo del Padre, que quitas el pecado del mundo, ten piedad de nosotros. Que quitas el pecado del mundo, atiende nuestra súplica. Que estás sentado a la derecha del Padre, ten piedad de nosotros. Porque solo tú eres santo, solo tú, Señor, solo tu Altísimo Jesucristo, con el Espíritu Santo en la gloria de Dios Padre. Amén. Oremos. Oh Dios, que agregaste a San Matías al colegio de los apóstoles, concede por su ayuda a quienes nos alegramos en la suerte de tu predilección ser contados entre los elegidos. Por nuestro Señor Jesucristo, tu Hijo, que vive y reina contigo en la unidad del Espíritu Santo y es Dios por los siglos de los siglos, se pueden sentar.
1: Lectura del libro de los Hechos de los Apóstoles. En aquellos días, Pedro se puso en pie en medio de los hermanos. Había reunidas unas 120 personas y dijo: hermanos, tenía que cumplirse lo que el Espíritu Santo, por boca de David, había predicho en la Escritura acerca de Judas, el que hizo de guía de los que arrastraron a Jesús, pues era de nuestro grupo y le cupo en suerte compartir este ministerio. Y es que en el libro de los Salmos está escrito que su morada quede desierta y que nadie habite en ella, y también que su cargo lo ocupe otro. Es necesario, por tanto, que uno de los que nos acompañaron todo el tiempo en que convivió con nosotros el Señor Jesús, comenzando en el bautismo de Juan hasta el día en que nos fue quitado y llevado al cielo, se asocie a nosotros como testigo de su resurrección. Pusieron dos: José, llamado Barsabá, de sobrenombre Justo, y Matías. Y rezando dijeron: Señor, tú que penetras el corazón de todos, muéstranos a cuál de los dos has elegido para que ocupe el puesto de este ministerio y apostolado, del que ha prevaricado Judas para marcharse a su propio puesto. Les repartieron suertes, le tocó a Matías y lo asociaron a los 11 apóstoles. Palabra de Dios. Alaben el Señor, lo sentó con los príncipes de su pueblo. El Señor lo sentó con los príncipes de su pueblo. Alaben, siervos del Señor, alaben el nombre del Señor. Bendito sea el nombre del Señor, ahora y por siempre. El Señor lo sentó con los príncipes de su pueblo. De la salida del sol hasta su ocaso, alabado sea el nombre del Señor. El Señor celebra sobre todos los pueblos su gloria sobre los cielos. El Señor lo sentó con los príncipes de su pueblo. ¿Quién como el Señor Dios nuestro, que habita en las alturas y se abaja para mirar al cielo y a la tierra? El Señor lo sentó con los príncipes de su pueblo. Levanta del polvo al desvalido, alza de la basura al pobre para sentarlo con los príncipes de su pueblo.

esté con ustedes. Lectura del Santo Evangelio según San Juan. Aquel tiempo dijo Jesús a sus discípulos: como el Padre me ha amado, así los he amado yo, permanezcan en mi amor. Si guardan mis mandamientos, permanecerán en mi amor, lo mismo que yo he guardado los mandamientos de mi Padre y permanezco en su amor. Les he hablado de esto para que mi alegría esté en ustedes y su alegría llegue a plenitud. Este es mi mandamiento, que se amen unos a otros como yo los he amado. Nadie tiene amor más grande que el que da la vida por sus amigos. Ustedes son mis amigos y hacen lo que yo les mando. Ya no los llamo siervos, porque el siervo no sabe lo que hace su señor. A ustedes los llamo amigos, porque todo lo que he oído a mi Padre se lo he dado a conocer. No son ustedes los que me han elegido, soy yo quien los he elegido y los he destinado para que vayan y den fruto y su fruto permanezca. De modo que lo que pidan al Padre en mi nombre se lo dé. Esto les mando, que se amen unos a otros. Palabra del Señor. Amados hermanos, hoy está celebrando la Iglesia la fiesta del apóstol San Matías. Y nos dice entonces cómo fue la elección de él. Pedro propone que hay que completar nuevamente el grupo de los doce, que hay que elegir a uno para que ocupe el lugar y el puesto de Judas. Seguro habían allí muchos que cumplían los requisitos. Haber acompañado a nuestro Señor en su ministerio público, o sea, desde el bautismo hasta la ascensión. Y sobre todo, dar testimonio de la resurrección del Señor. Hablar del crucificado era muy fácil, porque eso se vio con los ojos de la carne. Y nosotros también fácilmente hablar del crucificado, ponderamos, exageramos, que le dieron es que 3,000 y no sé cuánto más azotes, dice la piedad y la devoción popular, 40 azotes menos uno era lo que se acostumbraba en el suplicio romano. Entonces a veces hasta exageramos y ponderamos, y es muy fácil hablar del crucificado, ¿no es cierto? Pero dar testimonio al resucitado, que eso se ve y se palpa, es con los ojos de la fe, del corazón y del alma, eso es más difícil hablar, ¿no es cierto? Entonces, por eso era dar testimonio de la resurrección del Señor, el segundo requisito. Nos dice que habían varios que cumplían probablemente con esos dos requisitos, pero ¿qué hicieron? Seleccionaron a dos, y entonces oraron y le pidieron a Dios que les iluminara cuál de ellos dos era el que debían elegir, y la suerte cayó sobre Matías. Y así entonces lo incorporaron al grupo de los doce. Y él, amados hermanos, fue uno de esos que tuvo ese gran privilegio, tal como lo dice el Señor: no son ustedes los que me han elegido, yo soy yo quien los he elegido a ustedes y los he destinado para que vayan y den fruto, y un fruto que permanezca. Es lo que el Señor le dice en primer lugar a los apóstoles, que Él los llamó a esa vocación y a esa misión especial. Y luego a cada uno de nosotros también nos ha llamado a formar parte de su Iglesia. Nos ha llamado también a la vida cristiana. Nos ha llamado para enviarnos y destinarnos también a que demos fruto, y un fruto abundante, un fruto que permanezca. Pero también insiste cómo hay que permanecer en todo momento, hay que permanecer en el amor de Dios y guardar sus mandamientos. Termina insistiendo una vez más: esto es lo que les pido, que se amen unos a otros. Judas nos enseña a nosotros varias lecciones. Una de las lecciones es
que si nos alejamos de Jesús, de sus divinos mandamientos y de sus preceptos divinos, podemos terminar muy mal, como terminó Él. La otra lección, ¿cuál es? Si yo no hago bien las cosas, cualquiera me puede reemplazar a mí. ¿De acuerdo? Si yo no hago bien las cosas, cualquiera me puede reemplazar y hacer las cosas igual o mejor que lo que yo las estoy haciendo. En pocos casos, tal vez peor. ¿De acuerdo? Para que nadie se crea preciso, indispensable ni necesario. ¿No es cierto? El único indispensable es ¿quién? Dios. El Beato Padre Marianito, todo lo que hizo por esta comunidad, partió y bien regular que mal, la comunidad sigue después de 100 años, ¿o no? ¿Sí o no? Sigue viva, caminando, luchando, ¿cierto? Pregando, a imitar el ejemplo del Beato Padre Marianito, pero sigue. Entonces esa es otra lección que tenemos que

y aprender de la de este apóstol San Judas, de este apóstol que siempre a nosotros nos enseña tantas cosas. ¿Qué le tenemos que pedir al Señor? Que nos siga revistiendo de mucha generosidad, sinceridad y humildad para seguir haciendo las cosas lo mejor que podamos, cada uno donde está, para llegar a servir con mucha alegría. Como el Beato Padre Marianito, fue un sirviente anónimo dentro de la comunidad. Lo que estamos en sus virtudes, decimos que él no quería aparecer. Y lo que dice el Padre Ignacio Yepes en su biografía, no quería que su mano izquierda supiera lo que hacía su derecha. Callada y silenciosamente en el anonimato, en el silencio, hacía sus obras de caridad, hacía el bien, hacía todo lo que podía por la comunidad, únicamente con el afán de servir y de entregarse fielmente a Jesús en la persona de sus fieles o de los que vinieran por acá a buscar algún favor o servicio, pero los preferidos, los pobres, los campesinos, los enfermos y los pecadores, sus pupilos, sus mimados, sus preferidos y sus consentidos. Sin desechar a nadie, prefería a estos hermanos que les he mencionado, porque son los que más necesitan, los que estaban tristes, solos o acongojados por cualquier pena, dolor y sufrimiento. Pues voy a citarle dos frases que uno de los biógrafos nos trae de el apóstol San Matías. Frases textuales que él predicó, enseñó y encarnó también en su vida. Admira las cosas presentes, porque ellas revelan la grandeza de Dios. No nos podemos quedar simplemente contemplando las cosas del Señor, sino que hay que ir al Señor de las cosas, al Creador y al Dueño y al Hacedor de todo. ¿De acuerdo? Entonces no quedarnos simplemente contemplando las cosas del Señor, sino a través de las cosas del Señor, ir al Señor de todas las cosas. Y si la naturaleza es tan hermosa, ¿cómo será la hermosura de Dios? Combatir la carne y someterla sin concederle ningún placer ilícito es crecer en la fe y en la sabiduría. Aquí se ve que como San Juan era también un apóstol muy radical, que no era de medias tintas, ¿no es cierto? Mire, combatir la carne y someterla sin concederle ningún placer ilícito es crecer en la fe y en la sabiduría. Eso pidámosle entonces a Él, que nos ayude también a vivir seguimiento de nuestro Señor, el Evangelio y la vida cristiana de una manera muy coherente, de una manera sincera, de una manera pues lo más convencida posible, sin estar descartando a los demás, pero sí bregando con mucha humildad y mucha caridad a avanzar y a progresar en ese seguimiento de nuestro Señor Jesucristo. Beato Padre Marianito, a quien recordamos que hace 100 años partió para la eternidad, él también nos enseña que se puede vivir una auténtica vida cristiana, seguir a nuestro Señor de una manera sincera, en la medida en que cada uno se lo proponga, en la medida en que cada uno quiera hacerlo, en la medida en que cada uno, con la gracia de Dios y su cooperación, quiera avanzar, quiera progresar,
pueda dar un paso, quiera dar un paso más. Cada uno llega hasta donde se lo proponga y hasta donde quiera con la ayuda de Dios. Y nos dice que no nos desanimemos, que así nos lleguemos a la santidad, podemos avanzar mucho más en nuestra conversión, en nuestro seguimiento del Señor y en ser un mejor hijo de esta Santa Madre Iglesia Cristiana Católica. Amén. Así sea. Nos colocamos de pies para que hagamos las peticiones. Hermanos, en la celebración del apóstol San Matías, por quien la Iglesia fue instruida en las verdades divinas y en el misterio de Cristo, invoquemos la clemencia de nuestro Padre para todos los hombres y sus necesidades. Escúchanos, Señor. Por la Iglesia Santa de Dios, para que sólidamente edificada sobre el fundamento de los apóstoles, pueda cumplir fielmente su misión apostólica. A los jefes de las naciones, para que trabajen sin cesar por conseguir el bien común. A los cristianos perseguidos, para que se gloríen de padecer por el nombre de Cristo. A nuestra comunidad parroquial de San José, para que todas sus acciones estén siempre inspiradas en el espíritu apostólico. Padre, escucha a tus hijos que quieren obedecerte de todo corazón y concédeles cuanto te han pedido, para bien de los hombres y de sí mismos, pues gozan de la intercesión de los santos apóstoles, en especial de San Matías, cuya fiesta celebramos en el día de hoy, por Jesucristo nuestro Señor. Amén. Se pueden sentar.

0: Orad, hermanos, para que este sacrificio mío y vuestro sea agradable a Dios Padre Todopoderoso. Recibe, Señor, la ofrenda de tu iglesia que te presenta con devoción en la fiesta de San Matías, y por ellas confírmanos con el poder de tu gracia, por Jesucristo nuestro Señor.
1: Amén.
0: El Señor esté con ustedes. Levantemos el corazón. Demos gracias al Señor nuestro Dios. Verdad de justo y necesario, nuestro deber y salvación, date gracias siempre y en todo lugar, Señor Padre Santo, Dios Todopoderoso y Eterno, por Cristo Señor nuestro. Porque has querido que tu iglesia tenga por fundamento a los apóstoles, para que permanezca en la tierra como signo perpetuo de tu santidad, y ofrezca a todos los hombres las enseñanzas del cielo. Por eso, Señor, con toda la multitud de los ángeles, y aclamamos ahora y por siempre, diciendo con humilde fe:

Santo eres en verdad, Señor, fuente de toda santidad. Te pedimos que santifiques tus dones con la efusión de tu Espíritu, de manera que se conviertan para nosotros en el cuerpo y la sangre de Jesucristo nuestro Señor, cual con Dios era entregado a su pasión, voluntariamente aceptada como pan. Dándote gracias, lo partió y lo dio a sus discípulos diciendo: tomen y coman todos de él, porque esto es mi cuerpo, que será entregado por ustedes.

mismo modo acabó la cena, tomó el cáliz y dándote gracias de nuevo, lo pasó a sus discípulos diciendo: tomen y beban todos de él, porque este es el cáliz de mi sangre, sangre de la alianza nueva y eterna, que será derramada por ustedes y por muchos para el perdón de los pecados. Hagan esto en conmemoración mía.

es el sacramento de nuestra fe. Sí, pues Padre, al celebrar ahora el memorial de la muerte y resurrección de tu Hijo, te ofrecemos el pan de vida y el cáliz de salvación y te damos gracias porque nos hace dignos de servirte en tu presencia. Te pedimos humildemente que el Espíritu Santo congregue en la unidad a cuanto participamos del cuerpo y de la sangre de Cristo. Cuéntate, Señor, de tu iglesia extendida por toda la tierra y con el Papa León. Obispo Monseñor Luis Albeiro, todos los pastores que cuidan de tu pueblo, llévala a su perfección por la caridad. Cuídate también de nuestros hermanos que durmieron con la esperanza de la resurrección. Pedro José Rodríguez y Rosa Antonia Zapata, por quienes ofrecemos esta Eucaristía. También estamos orando por Elvia Ofelia Vasco Barrientos. Y todos los que han muerto en tu misericordia, admítelos a contemplar la luz de tu rostro. Ten misericordia de todos nosotros. Nidia Rosa Rodríguez, quien manda la Eucaristía. También encomendamos la salud y cumpleaños de Paulina Caramillo Incapié. Señor la bendiga con abundantes gracias y pedimos por a Dios que siga bendiciendo la unión matrimonial, la vida matrimonial de Carlos Ferney Rodas y Doris Elena Rodríguez Lopera, que sigan formando un hogar, un matrimonio y una familia según el corazón de Dios. Todos los que estamos aquí, los que están sintonizando a través de la emisora, todos aquellos que se han encomendado a nuestras oraciones y así con María la

siguiendo su divina enseñanza, nos atrevemos a decir: Padre nuestro que estás en el cielo, santificado sea tu nombre. Venga a nosotros tu reino. Hágase tu voluntad en la tierra como en el cielo. Danos hoy nuestro pan de cada día. Perdona nuestras ofensas. También nosotros perdonamos a los que nos ofenden. Líbranos de todos los males, Señor, y concédenos la paz en nuestros días, para que, ayudados por tu misericordia, vivamos siempre libres de pecado y protegidos de toda perturbación, mientras esperamos la gloriosa venida de nuestro Salvador Jesucristo. Señor Jesucristo, que dijiste a tus apóstoles: la paz os dejo, mi paz os doy, tengas en cuenta nuestros pecados y no la paz de tu iglesia, y conforme a tu palabra, concédele la paz y la unidad, tú que vives y reinas por los siglos de los siglos. Paz del Señor esté con ustedes. En el Espíritu de Cristo resucitado, dense fraternalmente la paz.

Este es Jesucristo, el Cordero de Dios, que quita el pecado del mundo. Dichos son los invitados a la cena del Señor. Soy digno de que entres en mi casa, pero una palabra tuya bastará para sanarme.

Oremos. No dejes, Señor, de colmar a tu familia con los dones divinos, y por intercesión de San Matías, dígnate recibirnos en la luz para tomar parte de la suerte de tus santos, por Jesucristo nuestro Señor. Señor Jesucristo, te damos gracias porque otorgaste a tu siervo Mariano de Jesús el don del sacerdocio ministerial. Hiciste de él un pastor según tu corazón, adornándolo de preclaras virtudes. Constituiste el modelo para tu pueblo y un ejemplo para los pastores de almas. Concédenos por su intercesión la gracia de saber imitarle en el cumplimiento fiel del deber, y de trabajar con gozo por tu gloria y por el bien de los hermanos. Tu misericordia, otórganos la gracia de la conversión y la paz en la concordia. Por los méritos y la mediación del Beato Mariano, concédenos la gracia que ahora te pedimos. Amén. Beato Padre Marianito. El Señor esté con ustedes. La bendición de Dios Todopoderoso, Padre, Hijo y Espíritu Santo, descienda sobre ustedes y los acompañe siempre. Disponemos entonces para la adoración eucarística. Se pueden sentar un momento.

Bendito, adorado y alabado sea Jesús en el santísimo sacramento del altar. Bendito, adorado y alabado sea Jesús en el santísimo sacramento del altar. Mi Jesús sacramentado, mi dulce amor y mi consuelo. En este jueves sacerdotal, vocacional y eucarístico, en este día de la lección de San Matías, en el marco de esta Pascua, de este año 2026, en este mes en que honramos a la Santísima Virgen María, como Madre de Dios, Madre de la Iglesia y Madre nuestra, cuando nos disponemos también a iniciar la novena para recibir al Espíritu Santo, queremos o hemos venido, Señor, en esta solemne hora santa a velar, a estar contigo, a derrochar, a compartir un poco de tu amistad, de tu presencia y de tu compañía. Queremos ofrecerte una hora y tiempo de calidad. No queremos pensar en nada más que no sea en ti, conscientes de tu presencia sacramental, eucarística, viva y gloriosa en medio de nosotros, con tu cuerpo, sangre, alma y divinidad. Conscientes también de que los primeros y los más beneficiados somos nosotros mismos, los que hemos venido al templo, los que están sintonizando a través de la emisora que nos permite llegar hasta todos y cada uno de ustedes, queridos campesinos, amas de casa, enfermos y todos los que en el pueblo y en el campo, en las diferentes veredas y comunidades vecinas, están sintonizados con nosotros en este momento. Te queremos encomendar la Iglesia, la humanidad, nuestra patria colombiana, nuestra comunidad parroquial, todas y cada una de sus familias, sus instituciones, sus grupos y fuerzas vivas y organizadas. Te queremos pedir por el buen tiempo, abundantes cosechas. Te queremos encomendar de una manera especial las situaciones, las necesidades y las dificultades de todas aquellas personas que están unidas espiritualmente con nosotros en este momento, que nos han pedido muy encarecidamente que las tengamos en cuenta en nuestras oraciones. Son tantas y algunas sufren dificultades tan grandes que solo Dios las conoce, pero aquí las traemos, aquí las presentamos, y solo Él puede consolar a tantas personas en situaciones tan dramáticas. Puede transformar y cambiar completamente todas esas realidades. Pidámosle entonces que nos ayude para que este encuentro, este momento, sea muy fructífero, muy provechoso. Digámosle a nuestra alma, a nuestro corazón inquieto, a nuestra mente inquieta, también a veces curiosa y traviesa, a nuestro cuerpo
que descansen por un instante en Dios. Los bochornos y calores que están haciendo, que a todos nos agobian, nos malbaratan demasiado. Que descanse nuestro cuerpo también por un instante en Dios. Yo no

yo les voy a decir a ustedes a qué han venido, y todos me van a decir: hemos venido a alabar a Dios. Y ustedes a qué han venido. Y ustedes a qué han venido. Entonces, cuando estamos incluidos nosotros, vamos a decir: hemos venido a alabar a Dios. Y cuando uno no está incluido, dice: han venido a alabar a Dios. ¿De acuerdo? Entonces, ale.

Dios. Vamos a ver los hombres. Y los hombres aquí han venido. Hemos venido a alabar a Dios. A ver los hombres. Y los hombres.

Dios y los solteros. Y los solteros aquí han venido. Hemos venido, que se escuche, pues. Y los solteros.

bendito ahora y alabado sea Jesús en el Santísimo Sacramento del altar. Mi Jesús sacramentado, mi dulce amor y mi consuelo. Van a recibir una fuerza, la del Espíritu Santo, que vendrá sobre ustedes y serán mis testigos hasta los límites de la tierra. Palabra de Dios. En este versículo de los Hechos de los Apóstoles, capítulo 1, versículo 8, está diciendo entonces cómo todos vamos a ser revestidos con la fuerza que viene de lo alto, para que nos llene de poder, para que nos llene también de alegría, de fortaleza, de gozo y de paz, aún en medio de las tristezas y de las dificultades. Por eso digámosle a ese Espíritu Divino: ven, ven Espíritu Santo, ven, ven Espíritu Divino y bautízame con el fuego de tu amor. Yo me he entregado a ti en lo mejor que mi capacidad me lo permite y quiero llenarme con tu Espíritu. Yo necesito tu poder en mi vida. Yo necesito tu acción, tu gracia. Yo necesito tu unción. Ven, por favor, esta noche a esta hora santa, a esta adoración con el Santísimo, a cada uno de los que en el templo y en la emisora, a través de la emisora están sintonizando. Ven, ven, por favor, Espíritu Divino, ven y lléname de ti. Señor, yo creo que cuando me entregue a ti, como Señor, nos convertimos en uno. Tú eres el árbol y yo soy la rama del árbol. Todo lo que tú eres está dentro de mí. Mi vida procede de ti. Yo creo en el arte, en que al darte paso y pedírtelo, tú vas a derramar tu fuerza, tu sabiduría, tu sanación. Ven, ven Espíritu Santo, ven, ven Espíritu Divino, a fertilizar, a refrescar, a empapar y a ser fecunda mi vida cristiana, mi vida espiritual y familiar, mi ministerio sacerdotal, para satisfacer todas mis necesidades actuales. Ven a llenar todos mis vacíos. Ven a colmar todas mis expectativas. Estoy abierto a recibir tus dones de santificación de Isaías en el capítulo 12, versículo 2, que nos quiere ofrecer y regalar el espíritu de sabiduría, de inteligencia, de prudencia, de valentía, de conocimiento, de ciencia y de temor de Dios. Yo necesito estos dones en mi vida para crecer como cristiano, como hijo de Dios, como miembro vivo de esta Santa Madre Iglesia, como hijo espiritual de la Santísima Virgen María, quien el Espíritu Santo cubrió con sus dones, con sus gracias, con sus carismas. Yo me permito y pido que tú derrames tus dones de servicio, como están expresados en la divina palabra de Dios, en la primera Corintios capítulo 12, sabiduría, enseñanza, fe, hacer curaciones, realizar milagros, profecía, discernimiento, hablar en lenguas e interpretar las lenguas. Yo necesito estos dones para dar testimonio a un mundo herido, a un mundo lastimado, a un mundo en crisis, a un mundo que ha perdido el sentido, la razón de su existencia, que ha perdido el horizonte. Solo tú, con tu poder y guiado por tu Espíritu, puedes hacer que mi vida sea fructífera.